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0: Son las 21 horas y 12 minutos.
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0: son las 22 horas y 28 minutos.
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Muchas gracias. Antes que nada quiero decirles en nombre de Lucía, de Joaquín y de todo el grupo, gracias de todo corazón por venir y sobre todo contarles que esta noche vamos a cantar muchas canciones que de verdad son todas historias reales. Aquí no hay nada inventado porque la vida de todos los días nos da siempre muchos más argumentos que la fantasía. Pero lo importante para Lucía y para mí es que seamos todos los protagonistas de este show. Gracias por los aplausos, por el cariño, los queremos mucho y ojalá que la pasen bien. ¡Vamos! ¡Vamos!

0: Son las 23 horas y 42 minutos.
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0: 1:38.
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0: Son las 2:19.
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0: Son las 2:44.
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0: Son las 3 y 17 minutos.
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0: Son las 3:39.
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0: Son las 4:17.
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1: Son las 5:01.
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1: Son las 6:02.
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1: Perdóneme, la pisé, perdóneme. Muy buenas tardes, señorita.
2: Buenas tardes, señor.
1: ¿Bailamos?
2: Sí, señor, bailamos.
1: Bueno, entonces, con permiso.

0: Ay, señorita, no abuse, no abuse.
1: Ay, mamá, qué repegada estoy.
0: Ay, perdóneme usted, señorita, pero los muchachos en la escuela me decían el gorila. Y se me quedó, se me quedó.
1: Siento ya morirme de emoción.
0: Ay, no, que no.

0: apriete este señor.
1: Me las pinzas.
0: Ay, mamá, qué repegada estoy.
1: No exagere.
0: Siento ya morirme de emoción.
1: Usted y yo nos vamos a casar, ¿verdad? Que le gusta, muy lindo.
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3: Son las 6:09.

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1: Y para Zona Ranchera, nuestra nueva producción, Los Bandidos del Sur, compadrito. ¿Cómo dice? Así, así, así. Y para Fabiola y Jasmine.

0: su apoyo. ¡Ay, ay, ay, sabor! ¡Los Panderos del Sur!
1: ¿Y cómo lo baila la gente linda? ¡Allá en Pitruquén, Chile!
0: ¡Así, así, así!

Son las 6:50.

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1: Son las 7:01.

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0: Son las 7:27.
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0: Yo estoy muy agradecido con toda la gente que nos visita. 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Tenemos llamado. Aló, ¿con quién hablo?
2: Con Jacqueline.
3: Amiga Jacqueline, por favor, hágase en un sitio donde esté un minuto tranquila y deme su fecha de nacimiento, por favor.
2: El 13 de noviembre.
3: ¿Sí?
2: De 1988.
3: Quiero que ponga en su mente y en su corazón lo que quiere saber. Vamos a mirar el tarot chamánico y quiero mirar tres cartas representadas en las tres puertas más importantes de nuestra vida. Salud, dinero y amor, ¿correcto? Póngame en su mente y en su corazón todo lo que quiere saber. Aguerrida y luchadora, optimista, amante a la vida. Esta carta me está mostrando el amor por los hijos, me está mostrando el amor por el hogar, me está mostrando la familia que lucha, una unión de mucho tiempo. ¿Cuánto lleva usted con esta unión?
2: Mucho tiempo, nosotros somos una familia muy unida.
3: Es el inicio de una cosa muy hermosa, de una relación bonita, pero esta carta me muestra también el final. Algo que está terminando de muchos años, y perdone que le hable con franqueza, pero prosperidad, felicidad, ese amor, esa energía bonita está desapareciendo. Y le voy a decir que por causa negativa. Se han acabado muchas cosas importantes y se han perdido muchas energías bonitas por causa negativa. Hay envidia. Estas cartas me hablan de la pregunta ¿por qué se ha venido una relación hermosa para atrás? ¿Es verdad o es mentira?
2: Es verdad.
3: Luche por lo que quiere, luche por la familia, por los hijos, pero encomiéndese a Dios. Porque hay malas energías, hay envidia, hay sentimientos negativos que llevan al fracaso, que llevan a la misma separación. Entonces, yo quiero que reciba el paquete Putumayo. Quiero que estos elementos me los use con la fe, porque yo sé que me le van a servir, ¿correcto?
2: Sí.

0: Correcto.
1: Hermana, ¿le hablé con verdades o mentiras?
0: Verdad.
1: Pero le pido un favor, quiero devolverle el llamado para tomarle los datos, enviarle el paquete Putumayo hasta su lugar, hasta su región. Alísteme un vaso con agua, ahora que tengamos la oportunidad de hablar en un rato más. Si no es en el transcurso del día, mañana le devuelvo el llamado, pero poder orientarle y enviarle estos elementos. ¿Le gustó la llamada?
0: Sí, muchas gracias.
1: Y le agradezco los minutos de su tiempo. Atenta a mi llamado nuevamente. Dios me le bendiga.
0: Muchas gracias, muy amable.
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2: 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Aló, ¿con quién tengo el gusto?
0: Hola.
1: Dios bendiga, deme su nombre.
0: Teresa Pereira.
1: Teresa, tu fecha de nacimiento.
0: 10 de octubre de 1948.
1: Voy a mirar unas cartas del tarot y quiero que a través de ella podamos mirar suerte, amor, salud y prosperidad. Ponga en su mente y en su corazón todo lo que quiere saber. No me diga nada. Deje que a través de las cartas del tarot yo le pueda orientar. ¿Correcto, madre?
0: Sí, correcto.
1: Las primeras cartas me muestran esa tristeza. Esa tristeza, lágrimas, lágrimas y sufrimientos, pero ya no es hora de llorar más. Teresa, quiero que sacuda esa tristeza y que piense en Dios Padre, porque usted es hija de Dios y tiene derecho a ser feliz. Le han pagado con ingratitud, le han pagado con desprecio. Le han dado la espalda a personas que usted ha amado y que ha querido. Me da pena hablarle con franqueza. Tenga un poco de calma, Teresa. Y dígame si es verdad o es mentira.
0: Sí, es verdad.
1: La han dejado sola. Le han dado la espalda. Sí. Esa soledad en la que vive le trae tristeza. Usted se siente abandonada. Siente que los años se le pasan, que la vida se le va.
0: Sí.
1: Y esto es por causa negativa. Hay personas que todo mundo le ha dado la espalda. Hay gente que ha quedado sola de la noche a la mañana, y este es el caso suyo. Había gente a su lado, había un hogar, había una familia, y ahora está sola, triste y enferma. Yo quiero decirle que caer para volverse a levantar no es caer, y que usted tiene todavía una misión en esta vida y muchos años por vivir. Hay que fortalecer la salud. Hay que saber por qué vienen estos fracasos. Usted ya sabía, tenía conocimiento de males, de envidias, de daños, ¿verdad?
0: Sí.
1: Y todas estas cosas en el pasado traen en el presente soledad, tristeza, enfermedad, el abandono de la familia, y es el caso suyo. Hermana Teresa, quiero regalarle el paquete Putumayo. Quiero levantarle ese ánimo. Quiero que sacude esa tristeza y que piense en grande para que sus sueños se realicen. Estos elementos me le van a dar esa fuerza que necesita. Aquí ya no hay que llorar más. Aquí hay que limpiar cosas malas para que el presente florezca, se abra. Aquí hay que retirar envidias y daños del pasado. Le voy a regalar estos elementos de cura. Se los voy a regalar porque le van a servir. Diosito me la va a socorrer, ¿correcto? y le voy a dar a conocer gente mala. Quiero que quite la venda de sus ojos y que te cuides de personas envidiosas que critican y murmuran de su vida y están felices de la soledad y la enfermedad en la que vives. Me da pena ser honesto, pero es mi obligación hablarte con verdad. ¿Le estoy hablando verdades o mentiras?
0: Sí, la verdad.
1: Hermana Teresa, voy a devolverle el llamado en un rato más para tomarle nota exacta y poder mirar bien lo que está pasando. Ya le tengo que cortar, hay una llamada más, pero gracias por haberse comunicado. Dios le bendiga.
0: Muchas gracias a usted.
1: Bendición.

0: Guajidra, guajidra, guajidra. Dime trance, transebunde, gravetati, maliche. Piachi guarella, guachichamura. 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
2: 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Lo que antes no sucedía eso, era todo lo contrario.
1: Mamá linda, ¿y qué le diría a todas esas personas que a nosotros nos escuchan?
2: Bueno, que verifiquen que realmente hacen el bien.
1: Qué buena. ¿Está agradecida con nosotros los indios ticunas?
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0: 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Me despido pidiendo la salud para los enfermos, la libertad para los presos inocentes, el amor en el hogar donde reina la discordia. Que Dios bendiga mi bella familia del alma.
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6: Son las 8 de la mañana.
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1: Son las 8:34.
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2: Especialista advierte impacto psicológico en niños post-sistema frontal. CMF y aseguradoras explican cómo verificar y cobrar seguros de vivienda y auto. Veterinarios advierten sobre alimentos que pueden ser peligrosos para perros y gatos.
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2: Hola, ¿qué tal? ¿Cómo están? Les saluda Francisca Cárdenas, conductora de CNN Chile, y les doy la bienvenida a esta nueva edición de Noticias junto a Radios Regionales. Tras los daños por las lluvias, la CMF y la Asociación de Aseguradores explicaron cómo cobrar seguros de vivienda y vehículo. A través del sitio SIX, con clave única, se consultan las coberturas vigentes. Ornella Mellado con los detalles.
3: Ante los daños generados por las intensas lluvias en el país, la Comisión para el Mercado Financiero y la Asociación de Aseguradores recordaron los pasos claves para verificar y cobrar seguros de viviendas o vehículos. Para revisar qué coberturas tienes activas, la CMF dispone del sistema de consultas de seguros, ingresando con clave única en este sitio gratuito. Los titulares o personas con un interés legítimo pueden conocer los seguros vigentes.

0: agentes asociados a su RUT. Al detectar un siniestro, lo principal es resguardar la seguridad personal y registrar detalladamente los daños mediante fotografías o videos. Luego, la denuncia debe gestionarse tan pronto sea posible, directamente con la aseguradora o su corredor, evitando intermediarios no autorizados. Finalmente, es crucial revisar la póliza contratada. En viviendas, los seguros asociados a créditos hipotecarios suelen cubrir solo la estructura y no el contenido, mientras que en vehículos, coberturas habituales contemplan eventos como la caída de árboles o estructuras.
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3: Lo que le pasa a Santiago no le pasa a Chile. ¿Qué pasa en Calama?
4: El Ministerio de Transportes confirmó el financiamiento del 100% mediante fondos regionales para incorporar 52 buses eléctricos al transporte público de Calama, propuesta que deberá ser aprobada por el Consejo Regional.
3: Concepción.
4: La Junta de Acreedores aprobó el acuerdo de reorganización judicial para la empresa Evice, permitiendo ordenar su estructura financiera, mantener sus operaciones continuas y resguardar cerca de 350 empleos directos en Concepción y la región del Biobío.
3: Llanquihue.
4: Dos familias de Llanquihue recibieron sus títulos de dominio, documento legal que les otorga certeza jurídica sobre sus viviendas, fortalece la seguridad sobre sus inmuebles y les permite acceder a diversos programas y subsidios estatales de vivienda.
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4: Las emergencias no solo dejan daños materiales, también pueden afectar el bienestar emocional de niños y adolescentes. La directora de Educación de Fundación Integra, María José Pérez, explicó en el programa Regiones al Aire de CNN Chile y Radios Regionales cómo vivir una situación de catástrofe puede afectar la salud mental de niños, niñas y adolescentes. Constanza Zambrano nos cuenta todos los detalles.
5: Tras las emergencias climáticas que afectaron a 10 regiones del país, especialistas advirtieron sobre el impacto emocional que estos eventos pueden provocar en niños, niñas y adolescentes, especialmente por la pérdida de estabilidad, seguridad y rutinas. Desde Fundación Integra, la directora nacional de Educación, María José Pérez, explicó en el programa Regiones al Aire que los cuidadores deben estar atentos a señales como ansiedad, cambios en la conducta, alteraciones en el tono de voz o reacciones de ataque, huida o parálisis, que puedan manifestarse después de vivir una experiencia traumática.
6: Hablarles manteniendo la calma, si bien es una situación que de ninguna forma podemos entender como sencilla, sí la idea es transmitirle la seguridad y ciertas certezas, por ejemplo, una cobija, un espacio seguro, un chaleco de la mamá que sea un objeto como de transición, llevarle ciertos juguetes, explicarle también su peluche, ¿cierto? Explicarle también.
5: Los expertos recomiendan aplicar estrategias de contención, entre ellas la corregulación, que consiste en que el adulto logre calmarse primero para transmitir tranquilidad, al menos mediante una actitud empática, una comunicación cercana y un ambiente seguro. Además, aconsejan hablar sobre la emergencia con información veraz y adecuada a la edad, evitando generar mayor temor. Fundación Integra recordó que las familias pueden acceder al servicio gratuito y confidencial Fon Infancia, disponible en el teléfono 800-200-818 para recibir orientación.
4: La difusión de un video en redes sociales reabrió el debate sobre los riesgos de alimentar a las mascotas con productos destinados al consumo humano. Especialistas llaman a evitar prácticas que puedan afectar su salud. Auri Morales nos cuenta más.
7: La difusión de un video en redes sociales reabrió el debate sobre los riesgos de alimentar a las mascotas con productos destinados al consumo humano. Especialistas llaman a evitar prácticas que puedan afectar su salud. La polémica surgida tras la publicación de un video donde un influencer entrega salmón con wasabi a su mascota motivó un llamado de especialistas a conocer qué alimentos pueden resultar peligrosos para perros y gatos. De acuerdo con expertos en medicina veterinaria, productos como el chocolate, las uvas, la carne cruda y los alimentos fritos pueden provocar graves problemas de salud, incluyendo trastornos digestivos, insuficiencia renal, pancreatitis e incluso intoxicaciones severas. Al respecto, habla Catherine Márquez, vocera del Colegio Médico Veterinario de Chile.
8: ¿Cuáles son los alimentos tóxicos? Entre ellos, por ejemplo, el chocolate. El chocolate tiene una sustancia que se llama teobromina y puede generar desde vómitos, arritmias, convulsiones, incluso la muerte, ¿ya? También, por otro lado, las uvas, las pasas, estas pueden generar una falla renal aguda, incluso en poca cantidad. También la cebolla, otros condimentos como el ajo, estos pueden generar anemia. Y otros compuestos como el xilitol, este es un edulcorante que se utiliza mucho en la industria humana, en chicles, en algunos productos light.
7: En caso específico del wasabi, los veterinarios explican que contiene compuestos altamente irritantes para perros y gatos, capaces de provocar irritación en la boca y el esófago, además de salivación excesiva, vómitos, dolor abdominal y gastritis. Los especialistas recomendaron evitar ofrecer alimentos destinados al consumo humano sin orientación profesional y consultar de inmediato a un médico veterinario si una mascota presenta síntomas tras ingerir productos potencialmente dañinos.
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4: Chile concluyó las negociaciones del Acuerdo de Asociación Económica Integral con Filipinas, su tratado comercial número 37. El acuerdo otorgará preferencias arancelarias al 90% de las exportaciones chilenas y posicionará al país como el primero de Latinoamérica en pactar un tratado con dicha nación. Javier Vera con el informe.
9: Chile y Filipinas concluyeron exitosamente las negociaciones del Acuerdo de Asociación Económica Integral, el cual se convertirá en el tratado comercial número 37 de la red chilena. El anuncio fue realizado por el canciller Francisco Pérez Mackenna tras reunirse con las autoridades locales, consolidando más de un año de tratativas para profundizar la inserción nacional en el sudeste asiático. Respecto al impacto de este hito, el canciller Pérez Mackenna señaló que el acuerdo contribuirá a la profundización de la realización económica y comercial en el sudeste asiático, reafirmando el compromiso con Chile.
10: Este acuerdo contribuirá a la profundización de la relación económica y comercial con el sudeste asiático, una región caracterizada por su alto dinamismo y surgimiento de nuevas economías emergentes. Además, reafirma el compromiso de Chile con una política comercial abierta y orientada a la diversificación de mercados, fortaleciendo su presencia en Asia y generando nuevas oportunidades para el desarrollo del comercio exterior chileno.
9: El pacto otorgará a Chile tratamiento arancelario preferencial en más de 10.000 líneas arancelarias, cubriendo cerca del 90% del valor exportado a este mercado. Asimismo, la subsecretaria de Relaciones Económicas Internacionales, Paula Esteves, subrayó que este hito convertirá a Chile en el primer país latinoamericano en concretar un acuerdo comercial con Filipinas. Además del intercambio de mercancías, el CEPA fija reglas claras para el comercio de servicios y atracción de inversionistas, brindando certeza jurídica a las empresas chilenas. Con esto, Filipinas se suma a naciones como Tailandia, Singapur, Vietnam y Malasia en la red de transportados vigentes de Chile en la región.
4: Y bueno, llegamos al final de esta entrega informativa. Nos volvemos a encontrar, por supuesto, en un rato más con toda la actualización de las noticias. Que estén muy bien. Hasta pronto.
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1: Son las 9 de la mañana.
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Hola, ¿qué tal? Muy buenos días a todos nuestros amigos y amigas quienes ya comienzan a sintonizar la mañana de Radio Acogida en este día lunes 27 de julio, la última semana que nos va quedando. Saludos también a Natalia, que está de onomástico, y a todas las personas que hoy día se encuentran de cumpleaños, que lo pasen muy, muy bien en este día de hoy. Ya, vamos entonces con este primer tema musical. Soy Jaime Quesada, que lo va a estar acompañando hasta la una de la tarde. Bienvenidas y bienvenidos a lo que va a ser la mañana de Radio Acogida.

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1: Así estamos en la mañana de Radio Acogida, cuando ya son las 9 de la mañana con exactamente con 10 minutos, 9 de la mañana con 10 minutos. Vamos de inmediato a revisar titulares en esta presente mañana. Nos dicen agrandados, argentino Lizardo Martínez explica espaldarazo a España y contesta polémica. Al menos 77.000 hectáreas han sido arrasadas con el mayor incendio de la historia en España. Carabineros investiga posible parricidio de un hombre en Estación Central. Su pareja estaba detenida. Carabineros rescata a hombre que se lesionó tras una caída en el Cerro Mininga. Dos sismos acuden al norte del país durante la madrugada. Miss Universo Chile revisa las 13 candidatas que lograron pasar a la gran semifinal. Mega Reforma abre nuevo frente político, oposición defiende la unidad y responde al gobierno. Cuerpo de Bomberos de Temuco cuadruplica sus compañías especializadas por incendios forestales. Hallan cadáver de una mujer de aproximadamente de 20 años de edad. En Isla Guar, en Calbuco, hay un detenido. Milud suspende las clases, todo Ñuble, mantiene medidas de 5 comunas en Atacama y también en la región de Coquimbo. Al menos 77.000 hectáreas han sido arrasadas en el mayor incendio de la historia del país de España. PDI abatió a delincuente tras frustrar robo armado en el servicentro de la ruta 68 en Pudahuel. Extranjero muere tras choque en Maipú. Investigan e integraba banda de microtráficos. Vamos con más informaciones. Se querellan por fraude al fisco en la municipalidad de Hualqui y saca la repartición de la causa. Dinero dado a bomberos Itaú debe devolver herencia más de 107 millones de pesos que patrimonio dejó de sus hijos. Detienen al sujeto acusado de robar 6 millones de dinero en efectivo en violento atraco en Los Ángeles. Séptimo asesinato del año en la comuna. Hombre muere tras ser baleado 3 veces en una toma en Coronel. Bueno, son algunos titulares también en esta mañana, en su mañana de Radio Acogida en este día de hoy. Para continuar nosotros, donde tú puedes seguir programando tu música, tus pedidos, tus saludos al 6423-71-484. 6423-71-484, como también lo puedes hacer al más 569-71-744756. Continuamos en lo que es la mañana de Radio Acogida.
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Ahí pasaba un tema clásico, La Pachanga, claro que sí, en esta mañana, en su mañana de radio acogida, para seguir avanzando, siendo las 9:09 de la mañana con ya en 18, claro que sí, 9:18. Bueno, vamos a revisar algunas importantes informaciones antes de irnos con pedidos musicales. Bueno, una lamentable situación. Bueno, esperaron bastante tiempo la familia de esta persona que estaba extraviada en el río Ragua en Osorno, que fue hallado el cadáver. Bueno, Osorno, hallazgo del cadáver en el río Ragua en la ciudad de Osorno. En la mañana de este día domingo 26 de julio del año 2026, equipo de emergencia localizaron el cuerpo sin vida de un hombre adulto en las aguas del río Ragua en la comuna de Osorno, en el marco de la búsqueda de Carlos Uribe. El hallazgo del cadáver del río Ragua activa los protocolos policiales de Osorno. El hallazgo fue confirmado por Mauricio Álvarez, presidente de la Unidad de Búsqueda y Rescate UBRO de Río Bueno, quien presenció que el trabajo coordinado con el afluente dio con los restos de un varón de aproximadamente 46 años de edad. El operativo conjunto contó con la participación de voluntarios pertenecientes a las filiales de UBRO Osorno, Quilacagüín, UBRO Río Bueno, quienes mantenían rastreo en la ribera y cauce del importante río Osorno. Antecedente del caso, procedimiento del desarrollo. A la espera del peritaje también que ratifique de forma científica la identidad de la víctima, los antecedentes preliminares concuerdan con la denuncia por presunta desgracia radicada semanas atrás en la zona. Identidad preliminar. Las características del hallazgo coinciden con Carlos Uribe, de tan solo 46 años de edad, cuyo rastro se perdió tras asistir al Hospital Base de Osorno el pasado martes 23 de junio de 2026. Denuncian formalmente la acción judicial presunta desgracia se interpuso ante Carabineros de Chile el día viernes 26 de junio del año 2026. Notificación de autoridades, los voluntarios iniciaron el aviso mediático de la fiscal local de Osorno, Carabineros de Chile. Los familiares y directos de los resguardan el sitio de suceso, custodia del cuerpo de personal de rescate, manteniéndose a la espera de las instrucciones del fiscal de turno, y arribó a la policía especializada en la extracción del cadáver desde las aguas del río Ragüe en la ciudad de Osorno. Lamentablemente, situaciones que, bueno, encontraron el cuerpo sin vida, también de este hombre que, con todas las características que conlleva, coinciden con que fue Carlos Uribe, de tan solo 46 años de edad, cuyo rastro se perdió al asistir al Hospital Base Osorno el día martes 23 de julio. Y bueno, el día ayer fue encontrado en la ribera del río Ragüe en la ciudad de Osorno. Lamentables situaciones que ocurren. Bueno, también es un consuelo para la familia encontrarlo, también para, bueno, así darle digna sepultura a este joven de tan solo 46 años de edad, desaparecido también. Son las 9:21. Vamos a quedarlos con dos pedidos musicales porque la señora Leo Vidal los llamó y los pide El Puente Roto, también de Antonio Aguilar. Y los llamó también nuestro amigo Luis, que lo está escuchando en el sector de Chiscaigüe. Los pide también un tema para escuchar de Matías Valdés. Así que saludo para Luis de Chiscaigüe, nuestra amiga la señora Leo de acá de Entre Lagos. También los piden sus pedidos musicales en la mañana de radio acogida en este día de hoy para todos nuestros amigos auditores quienes están en sintonía de la programación de la mañana de Radio Acogida.

Seguimos, claro que sí, seguimos en la mañana de Radio Acogida, claro que sí, en este día de hoy, para todos los amigos auditores quienes están en la programación de la mañana de Radio Acogida. Antes de irnos a la pausa comercial, vamos a quedarnos con Luis Fonsi a esta hora a través del 100.9.

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1: Son las 9:30.
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3: Bueno, a esta hora presentamos el informe del tiempo. Vamos a ver cómo va a estar el tiempo para estos próximos días acá en la región de Los Lagos específicamente. Bueno, a esta hora tenemos una condición actual exactamente de 8 grados. Para hoy día se espera una máxima de 10 grados, cubierto y lluvia débil para el día de hoy. Para este día martes 28 tenemos una mínima de 2, una máxima de 9 grados, nublado a parcial. Para este día miércoles 29 tenemos una mínima de 0 grados, una máxima de 8 grados, nublado a parcial. Para el día jueves 30 tenemos una mínima de 3, una máxima de 9 grados, cubierto y lluvia. Bueno, así estamos presentando el informe del tiempo presentado por la Dirección Meteorológica de Chile.
0: Este fue el informe meteorológico en la mañana de acogida.
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3: Así estamos en La Mañana de Radio Acogida cuando ya son las...
1: Son las 9:35.
3: Ya, 9:35, vamos a ir con más pedidos musicales, que usted lo hace también a través de nuestra línea, claro que sí, nuestra línea telefónica, que es el 64-2371-484, 64-2371-484. También lo puede seguir a través de nuestro portal de Facebook, usted lo busca como Radio Acogida Puyehue 100.9, así es, como Radio Acogida Puyehue 100.9. También lo puede seguir en esta mañana a través de nuestro portal de Facebook, así que usted lo busca como Radio Acogida Puyehue 100.9, lo puede buscar, ahí está el número de teléfono de contacto y nuestro WhatsApp. Bueno, vamos a saludar también a Adolfo, que los acaba de llamar. Saludo para Adolfo de la población Los Volcanes, que está en sintonía. Salud para Adolfo de la población Los Volcanes, y los pide a Los Pericos. También los llamó también nuestro amigo Daniel, que lo está escuchando también a esta hora. Él está en sintonía también trabajando en el sector de Los Negros y escuchando la radio. Daniel del sector Los Negros, y los pide a Los Auténticos Decadentes. Así que saludo para ellos dos que están en sintonía, y vamos de inmediato con los pedidos musicales.

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Por tanto, informaciones en esta mañana, en su mañana de Radio Acogida.

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2: Son las 10 de la mañana.
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Así estamos en la mañana de Radio Acogida, claro que sí, en este día de hoy, día lunes, para todos nuestros amigos auditores quienes están en diferentes sectores de la comuna de Puyehue y sus alrededores en esta presente mañana. Bueno, los llamó también hace un momento atrás Tamara, así que saludo para nuestra amiga Tamara que está en sintonía. Y los programas también un tema musical, Bailando Bachata de Chayanne. Así que saludo para Tamara también que está en sintonía. Y también vamos a irlos con un tema musical del gran cantante Emanuel. Claro que sí. Vamos a quedarlos con un tema de Emanuel después. Así que vamos a continuar nosotros en la mañana de Radio Acogida en este día de hoy.

Seguimos en la mañana de Radio Acogida, claro que sí, en esta presente mañana de este día de hoy para usted que, bueno, está en sintonía de la programación a través del 100.9 y también a través de nuestra señal online www.radioacogida.cl www.radioacogida.cl para así compartir la buena programación. Vamos a contarle también a esta hora de la mañana que, atención, Pescaría La Maino tiene el rico y exquisito curanto, tan solo 6.990. 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Saludos para don Jorge Pacheco, que está en sintonía también de la mañana, nuestra amiga Rosa, también Almonacid, que está en sintonía de la programación de la mañana de Radio Acogida, claro que sí, en este día de hoy para usted, estimada amiga, estimado amigo, auditora, auditora, quienes están en diferentes sectores de la comuna de Puyehue y sus alrededores en esta presente mañana. Puedes seguir programando tu música, tus pedidos, claro que sí, en esta presente mañana al 6423-71-484, 6423-71-484, también en esta presente mañana de este día de hoy para los amigos auditores que nos están en sintonía de la programación. Jesse Joy, quedamos con el tema de Jesse Joy en la mañana de Radio Acogida.

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1: Son las 10 y 30 minutos.
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1: Son las 11 de la mañana.
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Seguimos, claro que sí, seguimos en la mañana de Radio Acogida en este día de hoy para usted, estimada amiga, estimado amigo, auditora, auditora, quienes nos sintonizan en distintos sectores de la comuna de Puyehue y sus alrededores en esta presente mañana. Vamos de inmediato también a ver, vamos a ver si hay algún cambio para las próximas horas de lo que es el informe del tiempo. Bueno, hasta ahora tenemos una condición actual de 10 grados, nublado y chubasco débiles para hoy día, todo el día, lo que se prevé el informe del tiempo. A ver, para el día de mañana, martes 28, tenemos una mínima de 2, una máxima de 9 grados, nublado parcial. Para este día, miércoles 29, tenemos una mínima de 0 grados, una máxima de 8 grados, nublado y helada matinal variando a despejado. Y ya para el día jueves, comenzaría de nuevamente las lluvias, una mínima de 3, una máxima de 9 grados, cubierto y lluvia. Bueno, aprovechar en esta jornada también hacer hincapié de la información porque, bueno, aprovechar, si va a salir un poco de sol, hacerle una mantención a sus calefactores a leña, su estufa a leña, su combustión lenta, para que, bueno, no tengamos ninguna emergencia que lamentar. Así que se le hace el llamado a aprovechar, tiempo bueno también se prevé para los próximos días hacerle una mantención a sus calefactores a leña, reiteramos a su estufa a leña, a su combustión lenta, para que no tengamos ninguna emergencia que lamentar. Importantes recomendaciones que le estamos entregando en esta mañana, en su mañana de Radio Acogida. Continuamos siendo exactamente las 11 de la mañana con 6 minutos.

Seguimos, claro que sí, seguimos en esta mañana bastante lluviosa de hoy día lunes 27 de julio. Saludamos también a Natalia que está de onomástico, así que saludo para Natalia, a todas las personas que hoy día se encuentran de cumpleaños, también un cordial y afectuoso saludo en esta mañana bastante lluviosa de día lunes. Bueno, lo que se prevé es que para todo el día de hoy va a salir bastante lluvia. Acá en la comuna de Puyehue también. Vamos a quedarlo con un recuerdo del año 1973. Claro que es un tema clásico de la música romántica de aquellos años también. Así que vamos a quedarlo con un clásico en esta mañana, en la mañana de Radio Acogida.

Así estamos disfrutando de la mañana de Radio Acogida, claro que sí, en este día lluvioso de día lunes 27 de julio, también en esta mañana, en su mañana de Radio Acogida en este día de hoy. Vamos a quedarnos con un tema musical de esta gran cantante mexicana. Estamos hablando de Thalía, en la mañana de Radio Acogida.

0: Son las 11 de la mañana con exactamente ya con ya 30 minutos, 11 de la mañana con 30. Nosotros vamos a una pausa comercial y por supuesto ya estamos de regreso en lo que es la mañana de Radio Acogida.
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2: Son las 11 y 30 minutos.
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Ahí pasaba esta gran cantante como es Daniela Romo en la mañana de Radio Acogida en este día de hoy para todos los amigos auditores quienes están en sintonía. ¿Puedes seguir programando tu música, tus pedidos, tus saludos? Claro que sí. En esta mañana al 64-23-71-484. 64-23-71-484. También lo puedes seguir a través de nuestro portal de Facebook como Radio Acogida Puyehue 100.9 en esta presente mañana de este día de hoy. Vamos a... quedarnos con un tema musical en esta presente jornada de este día de hoy, un día de lluvia.

Así estamos en la mañana de Radio Acogida cuando ya son las 11, 11, 11 de la mañana con 47, 11 de la mañana con 47 minutos. Vamos a quedarnos con un tema de Santa Bárbara. Esto se llama Charlie, en la mañana de Radio Acogida.

0: Ahí estaba Charlie con Santa Bárbara en esta mañana, en su mañana de radio acogida en este día de hoy. Vamos a ponerle un poco más de ritmo en esta mañana, en su mañana. Vamos a quedarlos con algo de Chayanne en esta presente jornada, en este día lunes.
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Ahí pasaba Chayanne con ese tema musical en esta presente mañana de este día de hoy lluvioso, de día lunes 27 de julio. Vamos a quedarnos con algo de Vilma Palma y Vampiros. Después vamos a una pausa para continuar en la mañana de Radio Acogida.

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3: Son las 12, mediodía en Chile.
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Seguimos en esta hora de la tarde cuando ya son las 12 del día con 7 minutos. Vamos a revisar algunas importantes informaciones de lo que está pasando a nivel nacional e internacional. Aranceles quita potencial. Empresarios confirman que Cancillería revierta fallida negociación con Estados Unidos. Un grupo de gremios empresariales, entre ellos los agrupados de la Sociedad Nacional de Agricultores de Vino de Chile y Consejo de Salmón, dijeron estar confiados en que la Cancillería Group revierta el nuevo arancel del 12,5% impuesto por Estados Unidos a decenas de economías, entre ellos la local de Chile. El presidente de la SNA, Antonio Walker, enfatizó que las sobretasas resaltan competitividad productos chilenos y del Consejo de Salmón. Trabaja para el seguro producto de exportación de Chile, resaltando la importancia de revertir los escenarios que aún más considera de Estados Unidos como uno de los mayores marcos para que no produzcan el salmón. Walker también además dijo nuevamente, lamento que las negociaciones no se han sido consideradas a lo largo y presentadas por nuestro país, sobre todo teniendo en cuenta que los tratados de libre comercio y la trayectoria como un socio confiable. Nuevos aranceles de Estados Unidos hacia Chile con 12,5%. El líder del gremio agricultor sostuvo que el arancel es duro para la industria y podamos tener un contacto más aumento de los costos y los últimos meses. Han confiado de las estrechas relaciones que hemos tenido durante años con Estados Unidos, dijo también Antonio Walker. Bueno, importante información de lo que está pasando. También van a seguir las negociaciones respecto a los aranceles que impone Estados Unidos hacia el país de Chile en algunos productos, no todos, solamente en algunos productos. Son las 12 del día con 9, continuamos hasta la 1 de la tarde.

0: Así estamos en esta hora de la tarde, cuando ya son las 12 del día con 18. A ver, Mauricio Flores me parece mucho que quiere un tema musical, a ver.
1: Quiero la canción de Enrique Iglesias, por favor. Para que me la toquen a las 12, con, a las 12 y una hora que llegue a mi casa, me la tocan, por favor. Que me gusta mucho la radio amiga acogida. Saludos, Jaime, para todos los Vítores.
0: Saludos para nuestro amigo Mauricio Flores, saludos también a su mamá y bueno, y toda su familia. Y Mauricio los pide un tema de Enrique Iglesias. Ya, vamos entonces para saludar a Mauricio, que los pide a Enrique Iglesias en esta hora de la tarde.
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0: Seguimos en esta hora de la tarde cuando ya son las 12 del día con 25, 12 del día con 25 minutos. Región de los Lagos, CNM de Agricultura pide no especular con precios de frutas y verduras por el sistema frontal. La autoridad sostuvo que el monitoreo a través de la Oficina de Estudios y Política Agraria, ODEPA, concluyó que si bien puede registrarse un reajuste de los valores, asimismo no debiesen reflejarse.
1: Hasta el momento no existen antecedentes que indiquen un riesgo de desabastecimiento de fruta y verduras para la región en general. Sin embargo, estamos monitoreando la situación junto a los servicios del Ministerio de Agricultura, ya que los efectos del sistema frontal se concentran principalmente en la conectividad logística y distribución. Es posible que algunos productos presenten algunas alzas temporales o retrasos en su llegada, pero no se prevé una interrupción en el abastecimiento. ¿Puede existir algún tipo de alza en los precios quizás a fines de agosto a inicio de septiembre?
0: Asimismo, explicó que las mayores variaciones podrían observarse específicamente en las frutas y verduras.
1: El llamado siempre a la responsabilidad, a no especular en los precios. Sabemos que las condiciones climáticas fueron adversas, que puede haber una afectación en algunos cultivos, pero no debería traspasarse considerablemente esa alza en el consumidor final, considerando que gran parte de la producción ya estaba, las cosechas realizadas, estaban bodegas, estaban guardadas, y hoy día los problemas que hemos tenido básicamente han sido temas de distribución y logístico que nos ha entregado el reporte a nivel central, pero vuelvo a insistir, no llamar a la especulación.
0: Son algunas importantes informaciones en esta hora de la tarde, cuando ya son las 12 del día con 26 minutos. Vamos aquí a los con Miguel Gallardo.

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1: Son las 12 y 30 minutos.
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9: 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Seguimos en esta hora de la tarde hasta la una. Claro que sí, hasta la una de la tarde. Dice, hola, queremos pedir una canción, No Estuve, de Alejandro Fernández. Saludos desde Restaurante Sami. Así que saludos para todos los que están trabajando en el Restaurante Sami, a nuestras amigas y amigos que trabajan en el Restaurante Sami y quieren escuchar un tema musical de Alejandro Fernández.

0: Ahí pasaba Noche, Noche, Noche de Brujas con ese tema musical en esta presente jornada, nosotros acompañándote totalmente en vivo, en directo, hasta la una de la tarde. Si tú quieres a lo mejor saludar a alguien especial o a la persona que esté de cumpleaños, o simplemente escuchar algún tema especial, bueno, tienes que comunicarte al 64-23-71-484, como también a través de nuestro WhatsApp.
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0: Saludos cordiales a quienes se vienen incorporando también en la sintonía de la ya tarde de este día de hoy, cuando ya son las 12 del día con 42 minutos. Conductor se da la fuga luego de chocar contra un puesto de abarrotes en Feria Libre de Valdivia. Durante la mañana ya del día de ayer domingo, en el sector de Corbi de Valdivia, la región de Los Ríos, un puesto de abarrotes de la Feria Libre ha impactado por su vehículo particular que transitaba por calle José Victorino. De acuerdo a la información por el teniente de carabineros Víctor Salor, señala que de acuerdo a los relatos de los denunciantes, se trató de una camioneta marca Chevrolet color verde cuyo conductor se dio a la fuga tras lo ocurrido. Según precisó, no hubo personas lesionadas. Los daños serían informados directamente al Ministerio Público, que fue notificado por lo sucedido. Agregó también que personal policial está recabando todos los antecedentes preliminares de los registros de las cámaras de seguridad del sector para identificar tanto a la placa patente de la camioneta como al del conductor, que está siendo buscado hasta el momento. Desconfíe, la Paltajas podría venderse muy barata, pero alerta sobre esa eventual mega oferta. Las recientemente lluvias, fuertes vientos y heladas registradas en las distintas zonas producto del país provocaron la caída anticipada de las Paltajas, situación que ha derivado a la comercialización informal de la parte de la fruta. Así lo informó Paltas Chile a través de una declaración pública en la que explicó que una gran parte de la espalda afectada del sistema frontal, considerada merma por los daños ocasionados por la temporal, ha sido aprovechada por algunas personas para también venderlas. Ante este escenario, el gremio hizo un llamado a los consumidores a informarse sobre el origen y las condiciones de la fruta que adquieren, además de desconfiar la oferta de los precios extremadamente muy bajos. Según le explicó la entidad, la fruta que cae anticipadamente del árbol no contempla el proceso natural de desarrollo, por lo que podría no madurar en condiciones óptimas. Se traduce en un producto de menor calidad, afectando atributos en el sabor y textura, también que canalizan la Paltajas chilena. Pero los daños provocados por el sistema frontal de Paltas Chile sostuvo que continuarán monitoreando la situación en las distintas zonas productores y, de acuerdo a la evaluación preliminar, el gremio, si bien existe indicio de pérdida de fruta, estos eventos climáticos no deberían afectar de manera significativa los niveles de producción, observando las últimas temporadas, ni comprometer la disponibilidad por las paltas en el mercado nacional. En el año 2025, el consumo de personas en Chile alcanzó 8,9 kilos, superando un 8,6 del año 2024, ratificando así la alza sostenida de los últimos años. Cabe destacar que en el país se mantiene como el segundo mayor consumidor de Paltajas en el mundo, detrás de México. En 2000, consumo, la capital estimada de Chile, eran de 2 kilos por familia. Bueno, son algunas importantes informaciones que le estamos entregando en esta presente tarde. Son las 12 del día con 45, continuamos hasta la 1 de la tarde acá en el 100.9.

Seguimos, ya lo va quedando pocos minutos para, bueno, despedir este espacio, para volvernos a reencontrar en lo que va a ser la tarde para todos, de 5 a 7 de la tarde, como todos los días, excepto el día jueves, que va programa de 5 a 6 solamente, porque tenemos el programa Cristiano Cristo La Peña, que va de 6 a 7, pero el día lunes, martes y miércoles y viernes también lo acompañamos también durante el transcurso de la tarde, en la tarde para todos, de 5 a 7 de la tarde. A ver, tenemos otro pedido musical por acá. Dice: hola, quiero enviar un saludo cordial a mi cuñada Pamela Núñez, que hoy día está de cumpleaños. Saludo para nuestra amiga ahí, que está de cumpleaños. Un saludo cordial y

Y por supuesto para todas las personas que hoy día se encuentran de cumpleaños. Así que vamos con dedicatoria este tema musical y que siga cumpliendo muchos años más junto a sus seres queridos. Aquí va su tema musical de parte de su cuñada Yarela Martínez, que le dedica a Pamela Núñez un tema de cumpleaños, por ser el día de su cumpleaños.

Bueno, ya nosotros los comenzamos a despedir con el último pedido musical, porque tenemos, bueno, tenemos exactamente 4 pedidos musicales. Por el tiempo lamentablemente no podemos, pero me comprometo a tocar esos temas musicales en la tarde para todos, de 5, llegando a las 5 de la tarde en adelante, le vamos a programar sus pedidos musicales. Por el tiempo no alcanzamos a tocarle los, alcanzamos a tocar un solo tema musical. Bueno, por acá los escribe, dice Eugenia, dice, hola, buenas tardes, don Jaime, dice, queríamos escuchar una canción, dice, La Flor de tu Florero, del sector de Piso Pisué. Ya,

Salud para Eugenia de Piso Piso, que quieren escuchar La Flora y tu Florero, y con este tema nos comenzamos a despedir. Ya se vienen las noticias con Cooperativa, nosotros con las noticias de 1:30 a 2 de la tarde, después se viene la primera edición de Avisos y Mensajes para que usted continúe la programación de Radio Acogida. Reiteramos, los temas que tenemos pendientes van de 5 a 6 de la tarde, ahí vamos a tocar los temas que tenemos también pendientes. Continúe la programación de Radio Acogida.

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3: Son las 13 horas.
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6: Es injusto, se supone que somos amigos. El ministro de Defensa entra a la polémica por los aranceles de Trump. El canciller se reunió con los gremios exportadores.
7: Alerta roja en comunas del Maule, Ñuble y el Biobío por un nuevo sistema frontal. Hay riesgo de desbordes. Clases suspendidas en Chillán, posibles trombas marinas en Talcahuano.
6: Investigan un presunto parricidio en Estación Central. Hay una mujer detenida. En Maipú, una persecución ciudadana terminó con la muerte de un supuesto motochorro.
7: En medio de la polémica por la salida del subsecretario de Hacienda, a la espera de la contramuestra, el presidente Kast firma un proyecto para cesar en el cargo autoridades que consuman droga.
6: Mega reforma, la moneda busca recuperar los votos perdidos en el Senado para el único artículo pendiente. La compensación al Fondo Común Municipal divide a los alcaldes.
7: En el exterior, bajó el petróleo. Milei descalificó a Lula de visita en Sao Paulo y Brasilia le respondió. Se agudiza la crisis de los incendios en España y Francia.
6: Y en el fútbol, Colo Colo espera a Bocinha. Mañana estaría en Macul. Pirlo no llega a la banca de Italia por su vínculo con una firma de apuestas.
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7: Los cielos de la capital más bien cubiertos. Hay algunos lugares así como celestitos, el cielo azul.
6: Parcial.
7: Pero se va a ir cerrando de nuevo. 17 grados, casi 17 grados, ya superamos la máxima prevista para hoy. Pero vuelve a llover, tarde noche vuelve a llover. Eso dice la Dirección Meteorológica y mañana también. Precipitaciones prácticamente todo el día martes. Estamos ya pisando la máxima. Hoy 9 en Puerto Montt, 18 en Antofagasta.
6: Y llueve en toda la zona central, desde O'Higgins al menos hasta Los Ríos. Partimos en la región del Biobío, un centenar de personas afectadas deja el sistema frontal en el Ñuble. Hay alertas rojas vigentes desde el Maule. La preocupación para esta tarde está en el nivel de los ríos porque llueve en la alta cordillera. Christopher Espinosa, buenas tardes.
8: Hola Verónica, Rodrigo, muy buenas tardes. Sí, el sistema frontal que en los sectores poblados donde vive la ciudadanía entre el Maule y la región del Biobío, a esta hora no ve precipitaciones. Sí ocurre de manera intensa en la alta cordillera, y eso es lo que pudiese generar problemas en horas de esta tarde. En la región del Maule hay alerta roja, en la región del Ñuble lo mismo, y cuatro comunas de la región del Biobío se encuentran en esta condición, precisamente por el comportamiento de sus caídas. La situación más compleja se vive en la región del Ñuble, donde ya hay un centenar de personas afectadas. También hay aislados y personas que tienen complicaciones con sus viviendas. El nivel de los ríos Chillán, Ñuble y Niblinto preocupan. Así relatan los vecinos de estos cauces el comportamiento de los ríos.
9: El río Chillán así va. El corriente va súper fuerte, más o menos tendrá como 4 metros desde el caudal hacia arriba.
10: Se salió un río, no sé qué pasó. Allí quedamos atrapados nosotros, allí hay un hoyo gigante, allí quedamos atrapados.
8: Ríos que están ya en el umbral de la alerta roja, algunos de ellos ya con desbordes, otros con crecidas que preocupan. Clases suspendidas en la región del Ñuble, por lo menos durante esta jornada se evaluará lo que pase mañana. Escuchamos al delegado presidencial de la región de Ñuble, Diego Sepúlveda.
11: Durante las últimas horas hemos mantenido el monitoreo y el despliegue en las distintas comunas de la región de Ñuble, dando un seguimiento a la emergencia registrada desde la tarde-noche de ayer. De manera preliminar, se reportan 107 personas afectadas y 74 viviendas en evaluación. Además, existen personas aisladas en El Carmen, en Ñiquén y en San Carlos debido a cortes en los accesos a sus viviendas, pero sin afectación de servicios básicos ni personas electrodependientes. También se mantienen 11 personas albergadas en Ñiquén y 70 en San Nicolás. La suspensión de clases se mantiene para este lunes 27 de julio en toda la región, mientras continuamos coordinados y desplegados para responder a los requerimientos que se presenten.
8: En promedio han precipitado en las últimas 24 horas cerca de 35 milímetros de lluvia. Eso es lo que ha generado las complicaciones en los diferentes cauces. En la región del Biobío, la comuna de Arauco se encuentra en alerta roja por desborde del río Pichilo. También en la provincia del Biobío hay 3 comunas en alerta roja: Tucapel, Los Ángeles y Yumbel. Los Altos del Laja, como en sus mejores tiempos, muestran hoy día una postal icónica, pero a la vez se transforma en peligro. El sistema de protección está activado, lo comenta el delegado presidencial del Biobío, Julio Anatibia.
12: Se encuentra operando en este momento el sistema de prevención y respuesta de riesgo y desastre con todos los actores del sistema, atendiendo las distintas contingencias que tenemos producto del sistema frontal que está afectando nuestra región como otras del país. En este momento estamos con alerta roja por desborde de río, en tanto en la comuna de Arauco como en varios ríos de la zona cordillerana, situación que nos mantiene en este momento en esta alerta roja y respecto a la cual se están realizando coordinadamente con los actores locales del sistema las respectivas supervisiones y evacuaciones en los casos necesarios por la crecida de estos ríos.
8: Aparte de la situación de los ríos, que como decíamos al inicio, se va a ver alterada debido a que en la alta cordillera continúa precipitando, hay también un anuncio de eventuales trombas marinas para la costa de la región del Biobío, alerta que se ha actualizado y que se extiende el riesgo, por lo menos hoy día, hasta las 20 horas, según ha indicado el Centro Meteorológico de la Armada, con asiento en Talcahuano.
13: ¿Llueve hasta ahora en Concepción, Christopher, sí?
8: No, hasta ahora hay bastante viento, Verónica, pero no vemos precipitaciones.
13: Ya pues, cuidado con todo. Gracias por la información, Christopher Espinosa. Buenas tardes.
8: Que estén muy bien, buenas tardes.
7: El torrente ahí, el Salto del Laja, bien impresionante. En el Norte Chico no hay clases aún en la provincia del Huasco, eso en Atacama. Tampoco en la comuna de La Higuera, eso en la región de Coquimbo, donde algunos sectores se mantienen sin agua potable. Estamos con el corresponsal ahí en el Puerto Pirata, Carlos Ruiz, buenas tardes.
14: Buenas tardes, Verónica Rodrigo. Sí, efectivamente hay sectores donde no hay clases, como tú decías, en la comuna de La Higuera, y también en algunos colegios que dependen del SLEP Elqui en la provincia de Elqui, bien digo, con 20 colegios que hoy vuelven a clases, el resto se mantienen sin clases. Pero lo que continúa en esta emergencia también son las situaciones que tienen que ver cómo el gobierno ha abordado la crisis acá en la región de Coquimbo, y siguen causando molestias los dichos del ministro de Agricultura, Jaime Campos, que de alguna manera minimizó los efectos del temporal en la región, en la agricultura. Esto causó la molestia, obviamente, de los alcaldes, también de algunos parlamentarios, y hoy se suma también el alcalde de Montepatria, Cristian Herrera, de una de las zonas que fue más afectada precisamente por este temporal, donde se registró una de las mayores cantidades de agua durante los últimos días. Vamos a revisar lo que dijo el alcalde, pero también lo que dice el agricultor del sector, que también comenta un poco los efectos que tuvo las lluvias en la agricultura de la zona. Revisemos.
15: Lo que hace el ministro es revictimizar a quienes lo han perdido prácticamente todo. Cuando una autoridad habla de normalidad, lo que se entiende es que no vendrán ayudas ni apoyo para el mundo agropecuario. Y eso sería un grave error.
16: La agricultura pasó gracias a este temporal, que es muy bendita el agua que cayó, ya, y fue muy bienvenida, ya, pero los tragos que produjo el temporal fueron catastróficos. Tenemos pérdidas tremendas, pozos aterrados, canales aterrados de riego. Las conducciones de las tuberías, cañerías, mangueras, están en mal estado. Fueron obstruidas por el tema de la afectación de las aguas lluvias.
14: Claro, y lo que decían los agricultores de Montepatria, que podría haber un alza en los precios de algunos productos, porque si bien las hortalizas en este momento vienen de más al norte del país, en los próximos días deberían abastecerse de la región de Coquimbo, y con las pérdidas que hay en el sector, esto podría significar también algún tipo de alza en los precios. Pero también persisten los problemas de agua potable para los habitantes de La Serena y Coquimbo, pese a que Aguas del Valle ha tratado de normalizar el sistema de agua potable, afectado precisamente por estas precipitaciones y por la turbidez del río Elqui. Hay muchos sectores que aún persisten sin agua potable, algunos ya llevan 8 o 9 días sin agua potable. Hemos visto ya que se están realizando protestas, cacerolazos en distintos puntos de la conurbación, porque efectivamente la gente ya está bastante desesperada con esta situación de no contar con el vital elemento. Escuchemos lo que dijo don Juan Cortés, el vecino del sector Faldeos de La Florida, en la comuna de La Serena, respecto a esta situación de estar sin agua.
17: Mira, la verdad que ya es insostenible. Nuestro sector estuvo bien perjudicado con el tema de los desbordes del canal Bellavista. Tuvimos ingreso de barro en las casas y desde ese momento sin suministro. Llevamos 8 días sin el suministro, pidiendo por favor que nos puedan abastecer con camión aljibe. Han llegado algunos, muy pocos.
7: El drama de la gente que todavía sigue sin agua potable en algunos sectores. Se suponía que había además un plan alternativo que había ido funcionando a la espera de que esto se reponga, sobre todo a nivel de infraestructura. Suponemos que el tratamiento en las plantas ya se está realizando con cierta o con mayor normalidad, Carlos.
14: Sí, claro. Lo que ha trabajado la empresa precisamente es poder retomar la recepción de agua de las bocatomas que están en la planta de Las Rojas, que es la que abastece principalmente el sector de La Serena y Coquimbo, y que se ha visto con mucha turbidez. Se tuvieron que cerrar en algún momento precisamente por la alta turbidez para no provocar daños mayores. La empresa afirma que ya se ha repuesto el 95% del suministro de agua potable en La Serena, pero persiste el sistema muy frágil porque además el sobreconsumo que están teniendo los sectores que ya les llegó el agua hace que efectivamente otros sectores no puedan ser abastecidos. Así lo comenta el gerente general de Aguas del Valle, José Luis Murillo.
18: Es importante entender que estamos en una situación catastrófica, donde hemos tenido que reconstruir gran parte de nuestras instalaciones y, por tanto, la incorporación de agua al sistema es delicada.
14: Delicado el sistema, porque lo que dice la empresa es que el sobreconsumo que están teniendo aquellos sectores que ya cuentan con agua potable ha afectado al resto de los sectores. Yo te puedo nombrar, por ejemplo, en La Serena, sectores como Las Compañías, de vasta densidad poblacional, La Florida, en Coquimbo también el sector Las Torres, Sindempar, La Herradura, que aún persisten en no tener agua potable. Hay molestia a los vecinos, se habla incluso ya de presentar demandas colectivas contra la empresa, a lo cual también algunos parlamentarios señalan que esto podría ameritar quizás sanciones graves para la empresa Aguas del Valle por no haber tomado las providencias respectivas respecto a este frente que estaba anunciado con bastante anterioridad.
7: El tema del agua, muy muy sensible, hay que además limpiar calles, casas, otros lugares afectados por el barro en algunos sectores, ahí en el Islón, por ejemplo, que hay un tremendo aluvión. Carlos, muchas gracias.
14: Que estén bien, buenas tardes.
13: Y desde el gobierno se monitorea el nuevo sistema frontal, sabemos de eso, también de las proyecciones que hay desde la Dirección Meteorológica de Chile. Gloria Gutiérrez, buenas tardes.
19: ¿Qué tal, Verónica? Buenas tardes. Sí, con los ojos puestos en las lluvias actuales que ya lo escuchábamos, se hacen sentir en la zona centro-sur del país. Afectaciones en la región del Biobío, por ejemplo, también en la región de los ríos, en unas lluvias que son consideradas en un rango normal para la época, para la temporada de invierno, también con temperaturas acorde a lo esperado para una temporada normal, no así como el próximo sistema frontal que monitorean desde la Dirección Meteorológica de Chile, que se haría sentir a partir de este día viernes y que llegaría con temperaturas más altas, por lo que la isoterma cero estaría más alta también en la cordillera, lo que puede generar también algunas preocupaciones. Se refirió a esto el meteorólogo de la Dirección Meteorológica de Chile, Arnaldo Zúñiga.
20: La tarde-noche comienza a afectar con mayor cantidad de precipitación, la mayor cantidad de lluvia se espera hacia la noche de este lunes y madrugada del martes. En la mañana debería estar pasando esto. Los valores están completamente dentro de los rangos normales. Y ahí vamos a tener una ventana de 2 días aproximadamente, lo que sería miércoles y jueves, ya que el día viernes ahí llega otro sistema frontal. Lo estamos monitoreando ya con más tiempo porque es muy probable que sea más cálido que el que está en la aproximación ahora. Así que podría estar la isoterma cero ligeramente más alta. Viene más activo que el que nos va a estar afectando hoy día y mañana.
19: Sí, el sistema de hoy día y de mañana, que llega con valores esperados para la época, entre 10 a 25 milímetros de agua caída en el sector litoral de las zonas afectadas, un poco más hacia el valle, entre 20 y 25 milímetros. La buena noticia es que se logra una acumulación de nieve de entre 20 a 30 centímetros, sin perjuicio a lo que escuchábamos, este próximo sistema frontal que llegaría a partir del día viernes, con temperaturas un poco más altas, por lo que ahí están puestas también las alertas por parte de la Dirección Meteorológica de Chile, que monitorea el evento, eventualmente también de parte de las autoridades de gobierno.
0: Información con Gloria Gutiérrez. Gracias. Buenas tardes.
19: Buenas tardes.
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7: Calles de Santiago, información policial de las últimas horas y la investigación, por ejemplo, de un presunto parricidio ahí en Estación Central. Felipe Cofré, buenas tardes.
21: Buenas tardes, Rodrigo. Claro, se trata de la muerte de un ciudadano venezolano al interior de un departamento ubicado en calle Purísima. Esto es la comuna de Estación Central. Fue su pareja que esta madrugada bajó desde el cuarto piso para pedir ayuda a conserjería. Dijo que la víctima se encontraba herida y cuando llegó personal de emergencia, este hombre ya se encontraba sin vida. La mujer indicó a la policía uniformada que la puñalada que mantenía la víctima en su pierna se la habría autoinferido. Sin embargo, quedó en calidad de detenida hasta que se confirme la veracidad de su versión. Podría incluso tratarse de un presunto parricidio, si es que se confirma que hay intervención de terceras personas en este caso. Al interior de ese departamento donde viven hace algunos meses se encuentra esta pareja y sus hijos de 7 y 2 años. Además, desde la conserjería se pudo revisar cámaras de vigilancia que esta persona llegó durante la tarde desde el exterior del edificio sin ningún tipo de lesión. Vamos a escuchar la voz del fiscal Luis Contardo de la Fiscalía Metropolitana Centro Norte, quien entregó detalles respecto a las primeras diligencias.
22: Un ciudadano de nacionalidad venezolana que mantendría una lesión en una de sus piernas. Una lesión en principio que reviste carácter de vital o letal. Efectivamente hay una persona que es la conviviente del imputado que se encuentra de momento en calidad de detenida. Ella fue efectivamente encontrada con evidencia biológica en su cuerpo, con sangre en las piernas, en las manos también. Ella entrega una sola versión respecto de lo que ocurrió.
0: ¿Que la versión, esa persona que, se autoprovocó las lesiones?
22: En principio esa es la versión que ella aporta, una autolesión por parte del fallecido.
21: Otro tema, la muerte de un joven venezolano de 23 años que murió, mientras que otro, su acompañante de 31, resultó gravemente herido luego de un accidente registrado en el sector de Primera Transversal en la comuna de Maipú. Ambos se desplazaban en una motocicleta que, por causas que se investigan, perdió el control e impactó contra una barrera de contención mientras eran seguidos por otro vehículo. La fiscalía indaga si los ocupantes de la moto habrían participado previamente en un robo bajo la modalidad de motochorros. En paralelo, se trabaja para identificar y ubicar al conductor de este vehículo que huyó del lugar una vez efectuado este accidente. La fiscal Paz Escobar, de la Fiscalía Metropolitana Occidente, se refiere a este hecho.
23: Se habría recibido previamente información de que existían circulando en este sector motocicletas que habrían estado realizando robos por sorpresa bajo la modalidad conocida como motochorro y que podría tratarse las personas lesionadas y fallecidas de algunos de los individuos que estaban participando en este delito, pero son antecedentes que todavía se encuentran en investigación. Las personas que participaron en el accidente fueron encontradas con teléfonos que aproximadamente 4 celulares, estamos investigando si algunos pertenecían a ellos, otros de procedencia desconocida. Estamos tratando de ubicar a las aparentes víctimas de los delitos que se estaban cometiendo en el sector.
21: Y esto se suma a otro hecho policial, un funcionario de la PDI que se encontraba en su día libre, que frustró a disparos un robo con intimidación en una bencinera en la ruta 68 en la comuna de Pudahuel, luego de intervenir cuando 4 sujetos armados amenazaron a una pareja. Minutos después, un joven de 18 años ingresó con heridas de bala a un centro asistencial en la comuna de Lampa, en donde termina falleciendo, y se investiga si eventualmente esta víctima fatal era parte de la banda que efectuó este violento robo en la comuna de Pudahuel.
7: Gracias, Felipe.
21: Buenas tardes.
0: Y nos vamos a la región de Valparaíso. En el juzgado de garantía se formalizó
13: a 2 exfuncionarios de CONAF que eran funcionarios al momento del mega incendio en el verano de 2024. ¿Por qué, Esteban Vázquez? Tú nos cuentas. Buenas tardes.
1: Buenas tardes, Verónica. Sí, fue en el interior del juzgado de garantía de Valparaíso donde por extensas horas se llevó a cabo esta audiencia de formalización contra 2 miembros en el momento del mega incendio que eran parte de jefes de servicio y directores, inclusive de lo que era la prognosis del fuego ese día del mega incendio. De acuerdo con lo que imputó Fiscalía durante esta jornada fue el delito de cuasi delito de homicidio. Esto porque habrían ignorado ciertas advertencias que se habrían registrado también por parte de los sistemas para emitir alertas de evacuación tipo SAE, lo que habría, de acuerdo con las fiscalías, dado un tiempo mayor a las personas para salir. En específico, 57 minutos tarde fueron emitidas estas alertas. Durante la audiencia se entregaron distintos informes también que realizó de manera de investigación la unidad anticorrupción de acá de la Fiscalía Regional de Valparaíso. Fue la fiscal regional Claudia Peribáncic quien explicó también un poco el por qué en definitiva se formaliza a estos 2 imputados.
2: Lo que ocurrió acá es que la institucionalidad nacional se organizó y reguló una forma de responder a los desastres, como por ejemplo los incendios forestales, y esa reglamentación, esa normativa, no se cumplió el día de los hechos, y efectivamente hay un rango horario que nosotros estimamos al menos en 57 minutos infracción.
1: Ese periodo habría sido muy vital para poder generar estas alertas de evacuación y así la gente pudiera huir de los lugares más afectados por el fuego. Dentro de lo que fue la exposición realizada por la Fiscalía, se detalló también que esto ya se veía venir, que estaba con riesgo a la población cuando el incendio estaba llegando al Jardín Botánico, momento en el que se debió haber emitido esta alerta, pero que en definitiva no se llevó a cabo y finalmente fue una decisión autónoma de Senapred la que hizo que se emitieran estas alertas preventivas, pero ya con una tardanza de cerca de 57 minutos, como lo decía la fiscal Claudia Peribáncic. A la salida, uno de los 2 imputados, teniendo en consideración que había solamente uno presencial, el segundo se encontraba vía telemática e inclusive fuera del país, es que no quiso entregar declaraciones, pero sí fue encarado por parte de quienes llegaron a este lugar, específicamente familiares de víctimas del mega incendio, quienes obviamente no estaban contentos también con la determinación final, porque el tribunal determinó también que quedara en reclusión domiciliaria total y prohibición de comunicarse también con otros testigos de la causa, digamos. Los invito a revisar ese momento que fue bastante tenso aquí en el juzgado de garantía de Valparaíso.
3: ¿Pero hubo algún tipo de negligencia quizás de la que ustedes se pueden hacer cargo?
4: ¿Me parece que están las medidas cautelares? ¿Utilizó un helicóptero para ir a su casa? ¿A ver en qué condición estaba su casa? ¿Discriminado? ¿Asesino? ¿Eso es lo que hizo? Recuerden la génesis de esta tragedia. 9 personas formaron un incendio para lucrar. Para lucrar, señores. Buscaron dinero en horas extras.
1: Eso fue parte del momento cuando uno de los 2 imputados, en este caso, se retiraba también del juzgado de garantía de Valparaíso en compañía de su abogado defensor. Y como lo decíamos, son un plazo de investigación de 180 días. Y quedan ambos con reclusión domiciliaria total, arraigo nacional y prohibición también de acercarse a y tener contacto con otros testigos de la causa. En paralelo también estamos a puerta de lo que va a ser el juicio oral, ya en la etapa final de la audiencia de preparación, para los 9 imputados por la causa material, quienes habrían originado este incendio fatal que deja 138 víctimas en el año 2024, Verónica Rodrigo.
13: Gracias por la información, Esteban Vázquez. Buenas tardes.
1: Buenas tardes.
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7: Ya, se espera a Bocinha en Macul. Cuando además la FIFA dio a conocer la votación del mejor gol del Mundial. ¿Cuál será? Rodrigo Contreras, buenas tardes.
24: Hola, Verónica. Rodrigo, ¿qué tal? ¿Quieren saber
13: Rodrigo
24: esa resolución?
13: ¿Cuál fue el mejor gol?
24: El de Sidney López Cabral, Cabo Verde, Argentina, en el alargue, el 2-2. Lo fue a festejar ahí con la novia en la tribuna.
13: Sí, claro.
7: Buen gol.
24: Ese fue el mejor gol.
13: Yo me acuerdo más de que subió a saludar a la novia que del gol en sí. Tendría que buscarlo para verlo de nuevo.
24: Esa donde la clava en el ángulo, sector izquierdo, al segundo palo del Dibu Martínez, ángulo superior izquierdo. Ese fue el golazo de Sidney López. Yo voté por otro, sí.
0: ¿Por cuál?
24: No sé si leyeron el otro día un periódico nacional, que me hicieron votar por un gol.
0: A ver, ¿y?
24: El de Pedro Porro, el segundo de España a Francia.
7: Ah, buen gol.
24: 30 toques.
7: Con la pared con Dani Olmo.
24: Exactamente. Aunque se ensucia un poco la jugada, entre comillas, porque hay dos rebotes, pero antes, en la génesis, hay 30 toques. Me pareció mejor, la verdad. Pero cosa de gusto, no más.
7: Cosa de gusto.
24: Claro, por estética, ese gol de López Cabral fue un golazo, pero el otro me pareció un poco más... más justo con el que terminó ganando el título, que es España. El estilo de juego español se vio reflejado en ese gol. Además, un gol muy relevante porque el que liquida el partido y
7: ¿cómo gritamos
24: le pasa a la final?
7: El gol de López Cabral. Sí, bueno, y el 2-2.
24: Sí, pues viene la larga además.
7: Viene la larga.
24: Bueno, después vino el 3-2 del Cuti Romero, claro. Argentina. Y terminó ganando el partido. Ya, pues, eso es lo que va quedando en el concierto mundialista. Por supuesto, las selecciones se están rearmando. Ojo que Italia tenía listo a Andrea Pirlo y no, le bajaron el pulgar a última hora. Así que están todavía buscando entrenador los italianos. Estaba listo, pero hay una situación judicial allí que no ha resuelto Andrea Pirlo y la selección italiana está todavía buscando entrenador.
0: ¿Se lo cuestiona porque él tenía relación con una casa de apuestas?
24: Que entiendo es rusa, así que por esa razón le bajaron el pulgar a una de las grandes leyendas del fútbol italiano. Recordemos que Paolo Maldini está a cargo ahora de la Dirección Técnica Nacional, es la cabeza de este proyecto 2030 de Italia. Quería Pep Guardiola, pero le dijo que no, que él quería descansar por lo menos un año y después pensar en qué hacer con su futuro. Nos metemos en lo nuestro. En el Monumental están esperando a Bocinha. A las 14 horas estaremos contando, por supuesto, lo que pasa. Lo esperaban mañana, pero no es tan seguro que llegue mañana. Es que no es tan fácil que un jugador de Cabo Verde venga a nuestro país. Hay que resolver algunos temas que estaremos contando a las 14 horas en Cooperativa Deportes. Sí.
0: ¿De visa y esas cosas?
24: Puede ser. Estaremos contando ya a las 14 horas. Estamos investigando, pero no es seguro que mañana esté acá en nuestro país el portero africano que, por supuesto, viene a revolucionar el Estadio Monumental, el fútbol chileno, y a este Colo-Colo que es líder del torneo con 12 puntos de ventaja sobre la Católica y sobre la Universidad de Chile. Hoy se cierra parcialmente la fecha 16 con el duelo entre Unión La Calera y Everton. Recordemos que el partido de Coquimbo y Universidad de Concepción quedó postergado para el futuro porque no se jugó el día sábado. Partido muy relevante para Unión La Calera, sobre todo, que es el colista del torneo. Es increíble porque Unión La Calera debería tener en la tabla 18 puntos. No 12. ¿Te acuerdas que le quitaron 6 puntos?
7: Le quitaron 6 puntos.
24: Por la mala inclusión de un jugador extranjero.
7: Y ahora no jugó.
24: ¿Ah?
7: Y ahora se quedó con 3 pendientes, digamos.
24: Bueno, juega hoy día. Porque el partido se debía jugar el viernes.
7: Ah, el que corrieron ahora.
24: Sí, perfecto. Se debía jugar el viernes.
7: Por los temporales.
24: Claro, la cancha estaba inundada, estaba imposible jugar. La arreglaron el fin de semana. Hoy está en perfecto estado, pero al técnico de Everton, Walter Rimoneto, no le gustó para nada el cambio de planificación del partido que está fijado para hoy a las 7.
6: Habíamos arrancado con los doble turnos, con el tema del temporal, que fue complicado. El tema de las canchas, que no era fácil, obviamente, lo pudimos sacar adelante, habíamos tenido buenos entrenamientos, habíamos planificado y habíamos trabajado todas los comportamientos, las fases, pensando en el plan de partido, y bueno, se postergó. Obviamente que nos cambia, pensando en lo que vos decías, el descanso y el partido contra Colo-Colo, pero obviamente primero hay que jugar el partido de versus Calera y afrontamos este partido con todo y queremos tener un buen arranque.
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0: Amy Quesada, en la revisión de las importantes noticias, en portada noticiosa para este día lunes 27 de julio. Bienvenidas y bienvenidos.
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0: Comenzamos con la provincia de Osorno, siendo la 1:32. Sin detenidos, se mantiene la diligencia para ubicar a los autores de la muerte de un hombre de 45 años de edad en un hecho ocurrido en el sector de Ovejería Bajo, en la ciudad de Osorno, en la región de Los Lagos. La Brigada de Homicidios de la Policía e Investigaciones de la PDI continúa recabando la información conducente y establecer la dinámica del hecho que habría desencadenado tras una discusión. En conversación con Radio Bio Bio, la comisaria Alejandra Ramírez, a cargo de las indagatorias, confirma que el cuerpo de la víctima evidenciaba varias heridas cortopunzantes. En el lugar se encontró un hombre de 45 años de edad, en el cual presentaba múltiples lesiones cortopunzantes, las cuales produjeron su muerte. Tanto en el contexto en sí mismo como los autores del hecho todavía son materia de investigación. Personal de turno continúa trabajando y recabando antecedentes, detallando el registro de cámara de las mediaciones del sitio suceso, como declaraciones de testigo, son determinantes para llegar al autor mortal de la agresión, que terminó con el homicidio de un hombre de 45 años de edad, identificado como Rodrigo Peralta Barría, quien tenía domicilio en las inmediaciones donde ocurrió este importante crimen. Seguimos avanzando con más noticias. A 3 kilómetros del puesto de control instalado en la cercanía del río Rahue de Osorno, en la región de Los Lagos, fue encontrado el cuerpo de un hombre durante este día domingo. Preliminarmente correspondría a Carlos Uribe, de 46 años de edad, quien se encuentra desaparecido desde aproximadamente un mes. Fueron voluntarios de la unidad de búsqueda y rescate Osorno Ubro quienes encontraron el cuerpo mientras realizaban las labores de rastreo, por lo que se solicitaron la presencia de carabineros para notificar el hallazgo. Así lo informó el presidente de Ubro, Leopoldo Rojas, quien detalló que lo anterior se logró gracias a un trabajo coordinado de Ubro, Río Bueno, Osorno y Quilacahuín. Además comentó que el trabajo de las entidades se centraron en el cauce del río Rahue y también del río Bueno. Según detalló, personal de búsqueda realizaba las labores de rastreo desde hace más de un mes en el sector donde fue visto por última vez Carlos Uribe. Por su parte, una vez carabineros se apersonó en el lugar, solicitando concurrencia de la Fiscalía, Servicio Médico Legal para el levantamiento del cuerpo y pericias de rigor. Consigna que preliminarmente el padre de Carlos Uribe, Juan Carlos, confirmó que la vestimenta corresponden a la autoridad por su hijo en el momento de la desaparición. Una de la tarde ya con 34 minutos. La Corte Suprema confirmó el fallo de la primera instancia dictaminado por el juzgado de letra de Osorno contra una empresa salmonera por incumplir con el deber legal de mantener fondos lacustres de la zona entregada por la concesión libre de desechos. Lo anterior corresponde a un proceso o iniciativa de una inspección el año 2019, en el cual se instaló existencia de residuos de fondo lacustre y que fue fallado previamente por el juzgado de letra de Osorno y la Corte de Apelaciones de Valdivia. Ante la denuncia, la Corte condenó a la sociedad Multiprox Pacific Pharma, sociedad anónima, al administrador del centro de cultivo Bahía Cox, que operó hasta el año 2020 al lago Llanquihue, comuna de Puerto Octay, al pago de 3.150 unidades tributarias correspondientes, y condena que fue confirmada por la excesivamente Corte Suprema y que se encuentra firme ejecutada. Desde la Senapresca, director regional de Los Lagos, Christian Hudson, destacó que después de un largo proceso judicial, 7 años, hoy en día la Corte Suprema confirma el hecho denunciado por la Senapesca y ratifica la obligación permanente de que tiene todo concesionario de mantener los fondos de las concesiones libres de desechos. Una de la tarde ya con 36 minutos. Como parte del compromiso del Gobierno Regional de Los Lagos con el desarrollo equitativo de las comunas y mejoramiento de la calidad de vida de sus habitantes, el gobernador regional Alejandro Santana encabezó la inauguración de 4 importantes proyectos de infraestructura de Puyehue, a los que en conjunto representan una inversión cercana a los 500 millones de pesos. La autoridad regional participó de las actividades junto con la alcaldesa de Puyehue, Jimena Núñez Morales, consejeros regionales de la provincia de Osorno, autoridades comunales y dirigentes sociales, emprendedores y vecinos beneficiarios por las nuevas obras. Los proyectos inaugurados corresponden al mejoramiento del pueblito artesanal gastronómico de Entre Lagos, la construcción de infraestructura para el desarrollo cultural y ambiental donde funcionaba la biblioteca municipal de Puyehue, el mejoramiento del terminal de buses del sector de Porvenir y el nuevo centro de desarrollo femenino de Porvenir. Estas inversiones permiten fortalecer el turismo y emprendimiento local, generar nuevos espacios para el desarrollo cultural y comunitario, mejorar la seguridad y conectividad de las familias, además de entregar manejo de condiciones para la participación y organización de las mujeres de la comuna. Durante la jornada, el gobernador regional Alejandro Santana destacó que estas obras son resultado del trabajo coordinado entre el gobierno regional y el municipio y comunidad, y reafirmó el compromiso de continuar impulsando una cartera de iniciativas que permite transformar la infraestructura pública en Puyehue, lo que dijo el gobernador.
2: Sin duda, hoy día estamos aquí en Puyehue con proyectos que suman prácticamente 500 millones de pesos. Proyectos que van al corazón de la gente más humilde, que requiere de infraestructura y requiere de espacios que permita mejorar sus condiciones laborales y también esos puntos de encuentro donde hace mejor sociedad. El gobierno regional está comprometido con Puyehue, está comprometido con cada comuna de la región de Los Lagos, y estamos absolutamente convencidos que el rol que cumple el gobierno regional junto al trabajo de los municipios, en este caso junto a la alcaldesa y su equipo técnico y también de concejales, hemos sido capaces de entregar una cartera de proyectos y esperamos que hacia el futuro lo podamos seguir haciendo. Aquí tenemos un megaproyecto que es la Costanera, que también como compromiso es acelerar el proceso de licitación, porque estamos convencidos que los recursos, que siempre son escasos, los podemos optimizar y podemos generar un antes y un después en materia de infraestructura en la querida comuna de Puyehue.
0: Uno de los espacios beneficiarios fue el pueblito artesanal y gastronómico en Entre Lagos, cuyo mejoramiento permitirá entregar condiciones más adecuadas para el trabajo, cocinería, emprendedoras y artesanos, solucionando así problemas que durante años afectaron al funcionamiento del recinto. La presidenta del Comité de Desarrollo Cultural de Entre Lagos, pueblito gastronómico, Olga Pinuer, expresó su satisfacción por quienes trabajan diariamente en el lugar, donde actualmente funcionan 5 cocinerías y 6 puestos de artesanía. La jornada también contempló la inauguración de la nueva infraestructura de biblioteca municipal de Puyehue, que dispone la sala de infantiles, una sala de audiocine, espacio multipropósito para talleres y colección de más de 5.330 libros al servicio de la comunidad. Patricia Lagos, encargada de la Biblioteca Municipal de Puyehue, destacó que el nuevo recinto permitirá ampliar la actividad cultural y educativa, desarrollando junto con establecimientos educacionales, organizaciones y dirigentes de la comuna. La alcaldesa Jimena Núñez Morales de Puyehue también valoró el trabajo desarrollado junto con el gobernador regional de Los Lagos, destacándose que la obra corresponde a la necesidad planteada por la propia comunidad y contribuye al crecimiento sostenible del territorio, lo que dijo la alcaldesa.
3: Un gran día para Puyehue, cuéntanos. Bueno, mire, agradecida de Dios, porque hoy día es un día bendecido para Puyehue, junto a nuestro gobernador, el mejor gobernador de Chile, ¿no es cierto?, don Alejandro Santana, que nos acompañó aquí, junto al Consejo Regional, los concejales, muchas autoridades y la comunidad, inaugurando y bendiciendo 3 proyectos FRIL. Uno, el Centro Comunitario de Turismo, Fomento Productivo, Medio Ambiente, Cultura, la Biblioteca, y después la remodelación del pueblito artesanal gastronómico, que las señoras están muy contentas porque les va a mejorar la calidad de vida y también va a servir para desarrollar mejor el turismo. Y también otro flip muy importante, que es el paradero de buses para Puyehue. Así que feliz gobernador, agradecida de usted, agradecida de nuestros consejeros regionales que siempre nos están apoyando para mejorar la calidad de vida de nuestras de nuestra gente y sobre todo en comunas más chiquitas como nosotros. Así que muchas, muchas, muchas gracias.
2: Muy bien.
0: Con la inauguración de estos cuatro proyectos, el gobernador regional de Los Lagos, liderado por el gobernador Alejandro Santana, continúa avanzando en una agenda de inversión que busca generar oportunidades, fortalecer la economía local y entregar espacios públicos a más seguros y dignos y funcionales para las familias de la comuna de Puyehue.
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0: Una de la tarde ya con 41 minutos, lo vamos a la provincia de Llanquihue. Confirman intervención de terceros en la muerte de un joven mujer en la isla Guaro de Calbuco. Más detalle lo entrega junto a Pablo Lara desde Los Muermos. Buenas tardes, Pablo.
4: ¿Cómo está, Jaime? Buenas tardes. La intervención de terceros en el deceso evidenció el trabajo científico-técnico efectuado por detectives de la Policía de Investigaciones en la isla Aguar, tras ser requerido por el hallazgo de una mujer sin vida. Así lo evidenció el jefe de la Brigada de Homicidios de Puerto Montt, subprefecto Carlos Correa, quien se refirió a la asistencia de peritos al lugar ubicado en la comuna de Calbuco durante la madrugada de este lunes. A solicitud del Ministerio Público, detectives de esta unidad especializada junto a personal del laboratorio de criminalística concurrieron hasta Isla Guar con la finalidad de efectuar diversas diligencias respecto al hallazgo del cadáver de una mujer de aproximadamente 20 años que presentaba diversas lesiones atribuidas a la acción de terceros, explicó el oficial. En paralelo, agregó Correa, se tomó conocimiento que Carabineros mantenía a una persona detenida por su presunta responsabilidad como autor de este hecho. Se continúa realizando diversas diligencias en el sector con la finalidad de determinar la dinámica en que fue cometido el crimen, empadronar a testigos y hacer el trabajo en el sitio del suceso a fin de entregar los antecedentes al Ministerio Público, entidad encargada de perseguir a los autores del delito. Por su parte, el alcalde de Calbuco, Marco Silva, entregó mayores datos sobre la víctima. Lamentablemente informamos que la noche del domingo a madrugada del día lunes se ha verificado el fallecimiento de una joven de 21 años de edad, estudiante universitaria de la misma isla, y que su fallecimiento habría correspondido a un femicidio. Asimismo, la autoridad comunal agregó que personal de la posta de salud y de la delegación municipal apoyaron las labores de las policías a los familiares y anunció la presentación de una querella criminal a través del equipo jurídico de la municipalidad calbucana. Desde Los Muermos, para la Red Regional Acogida, informó Pablo Lara. Buenas tardes.

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1: Una de la tarde ya con 44 minutos, seguimos revisando más informaciones. Un furgón que transportaba aproximadamente 2.860 kilos de merluza austral fue detectado durante la madrugada de este día lunes en la comuna de Calbuco en el marco de un operativo efectuado por Senapesca y Carabineros. El procedimiento de fiscalización efectuado por el embarcadero ubicado en calle 21 de Mayo en la localidad de Pargua culminó con la detención del conductor del vehículo por infracción de la Ley General de Pesca y Acuicultura. El involucrado no pudo acreditar el origen legal del curso ya que mantenía documentación vencida y sin respaldo para el traslado entre Acut y Puerto Montt. Por ello se procedió a la decomisión total de los recursos hidrológicos en coordinación con la Seremi de Salud de la Región de los Lagos. El procedimiento continúa desarrollándose a la espera de la instrucción del Ministerio Público. Seguimos avanzando con más noticias. Con la tradicional cortina de agua fue recibido en el cuartel de la décima compañía de las Quemas al carro cisterna asignado por el Cuerpo de Bomberos de Puerto Montt a esa unidad. Se trata del camión Mercedes-Benz modelo Atengo 1725 año 2012 con la capacidad de 10.000 litros de agua. Hasta ahora operan la primera compañía bajo la clave Z1 y que desde este día sábado pasó a formar parte de la décima compañía como Z10. Durante la ceremonia de entrega fue encabezada por el superintendente Jaime Johnson Cárdenas y contó con la presencia de autoridades y vecinos del sector. El comandante Roberto Angulo Alarcón explicó que en el área comprometida entre la población Fresia y las Quemas concentra cerca de 50.000 habitantes y que la incorporación de este carro cisterna viene a reforzar la capacidad operativa de la compañía que ya contaba con un vehículo de 3.000 litros, dijo el comandante Roberto Angulo.
2: En el sector alrededor de población Fresia hacia las Quemas, tiene alrededor de 50.000 habitantes, donde nosotros vemos la necesidad de, como está la décima ya compañía ya creada acá en este año, con un carro de 3.000 litros de agua, sumamos este carro aljibe para fortalecer las capacidades del Cuerpo Bombero Portón en este sector. El carro del Z1 lo trasladamos, fue reasignado acá a la décima compañía como Z10 y con una capacidad de agua de 10.000 litros de agua.
1: Por su parte, el superintendente Johnson destacó que la nueva máquina es especialmente relevante en una zona rural de carece red de agua y grifos, lo que dijo el superintendente.
3: Esta nueva máquina se incorpora a la décima compañía para fortalecer este sector en que no tienen red de agua, ¿cierto? No hay grifos en esta área rural, por lo tanto es una tremenda ayuda para esta nueva compañía que está funcionando desde hace un poquito más de un año. Y lo otro, también hemos incorporado como cuerpo bombero un conductor rentado que está permanentemente todos los días acá para que tengan respuesta rápida a las emergencias que hayan en este sector. Por supuesto que es una herramienta también importante, la máquina y el conductor, porque nos permite tener una respuesta más rápida a cualquier emergencia que pueda suscitar.
1: La entrega del carro cisterna Z10 se enmarca del plan de fortalecimiento del Cuerpo de Bomberos de Puerto Montt y que busca mejorar la cobertura y la capacidad de respuesta de los sectores rurales y de alta población, ofreciendo mayor seguridad para toda la comunidad.
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1: Una de la tarde ya con 48 minutos. La Selección de Investigación Policial del CIP de Carabineros de la Primera Comisaría de Puerto Varas se encuentra investigando un robo cometido en la casa del Seremi de Transporte de la Región de los Lagos, Rodrigo Botter Quirós. El procedimiento policial comenzó alrededor de las 23 horas del pasado sábado 25 de julio, luego de que la autoridad regional se comunicara al número de emergencia de Carabineros al 133 para dar cuenta del atraco cometido en la comuna de Llanquihue. Los uniformados acudieron al inmueble ubicado en las parcelas del sector de Loncotoro, lugar donde el afectado relató que al regresar a la vivienda junto con su grupo familiar, constató que el sistema de alarma y generador de humo antirrobos se encontraba activados. Luego de revisar la residencia, observó que el ventanal trasero presentaba signo de fuerza y seguramente evidenció que delincuentes habrían sustraído diversos artículos personales y también de propiedad estatal. La denuncia también detalla que se también sustituyeron notebook, uno de ellos de propiedad fiscal, un teléfono celular, también institucional, dos mochilas y diversas joyas de valor personal. El monto de evalúo, las especies sustraídas fueron determinantes de una suma estimada de 4 millones de pesos. Tras el reporte del hecho, Carabineros comunicó al procedimiento fiscal de turno. Entonces, el Ministerio Público instruyó a la concurrencia de sección de investigaciones policiales de Carabineros para ejecutar diversos peritajes con el objetivo de identificar y dar con el paradero de los autores de este importante delito. Seguimos avanzando con más noticias. El triunfo conseguido el día de ayer con Deportes Puerto Montt frente a Deportes Antofagasta en el pasto sintético del Estadio Bicentenario.

0: echar también paredes, brindó y brilló la noche con dos goles, uno de ellos desde 12 pasos, y Salvador Negrete marcó el tanto para el conjunto local. Por su parte, José Pablo Monreal y José Méndez convirtieron la visita mediante el lanzamiento de penales. El resultado también permite al equipo dirigido por Emilio Mancilla suma 3 puntos necesarios para el ejecutivo traslado del club de mantenerse en la zona de liguillas, ligado a las 26 unidades y ubicándose en el quinto lugar de la tabla de posiciones, igualando el puntaje de Luis de Quillota, que mantiene el cuadro puesto solo por diferencia de goles. Esta victoria también interrumpe en el marco del registro de la primera rueda, etapa en la cual los equipos se suman los puntos de los últimos 4 partidos. El encuentro, que estuvo marcado por la baja temperatura de las lluvias, registrándose asistencia 3.278 espectadores y contó con el arbitraje de Francisco Gilbert. El próximo partido de los Salmoneros será el día domingo 2 de agosto, cuando de visita a Deportes Recoleta por la fecha número 18 en el Estadio Municipal Leonel Sánchez desde las 15 horas 3 de la tarde. Una de la tarde ya con 51 minutos. El día de ayer domingo se jugó la semifinal del Campeonato Regional de Fútbol Amateur. Más detalle lo entrega junto a Javier Santana para Red Acogida. Buenas tardes, Javier.
1: Muy buenas tardes, Jaime. Así es, porque bueno, durante la jornada del día de ayer se llevó a cabo el Campeonato Regional, en la semifinal, donde los 4 mejores de la región se enfrentaron en un partido, en dos partidos bastante diferentes. Vamos con el primero, el más disputado, que se realizó en la ciudad de Castro, donde jugó el HUT, que hizo de local de Dalcahue, versus Comercio, en un partido muy llamativo, trascendental, con pierna fuerte, con algunas polémicas también. Se llevó a cabo dicho compromiso, el cual finalizó por la cuenta mínima de ambos equipos, 1-1. Terminó el partido de vuelta es en el mismo estadio, el próximo domingo a las 3 de la tarde. Y en el otro partido fue, como les comentaba anteriormente, totalmente diferente. Baquedano de Maullín superó por 3-0 a Bancario de Osorno. Fue un partido donde todo el partido dominó la escuadra de Bancario, donde tuvo 3 disparos que fueron al palo, algunas atajadas del portero, donde fácilmente podría haber sido mucho más la ventaja por parte del cuadro de de la asociación de Karel Mapu, pero que es de Maullín. El próximo partido será el próximo domingo en el Estadio Municipal de Maullín a las 3 de la tarde también, donde se enfrentarán ambos equipos con una ventaja de 3 ya para Baquedano de Maullín, donde esperan por supuesto pasar a la siguiente fase de este campeonato regional, ya la final regional. Otro dato importante es que la llave de Castro está completamente abierta, empatando con a un gol. Y por supuesto la llave de Baquedano no está 100% cerrada, pero con una ventaja de 3-0 igual es una ventaja importante. Felicitamos por supuesto a los 4 clubes que ya están en este campeonato regional, los 4 clubes mejores de la región, donde recordar que Full Deportes estuvo transmitiendo la fecha pasada, donde jugó Bandera, donde quedó eliminado a manos de Baquedano de Maullín, que ahora derrotó 3-0 a Bancario de Osorno. Para Red Regional Acogida, informó Javier Santana desde Los Muermos. Le deseamos a cada uno de ustedes que tengan una muy buena semana. Buenas tardes.
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0: Una de la tarde con ya 54 minutos, lo vamos a la provincia de Chiloé. Un accidente de tránsito ocurrió la mañana del día de hoy lunes en la ruta W881 a la altura del puente Orquedán en la comuna de Quillón. Dejó a 2 personas lesionadas y obligó a suspender temporalmente el tránsito en el sector. La emergencia se registró alrededor de las 8:30 de la mañana e involucró a 2 vehículos menores que colisionaron por causas que aún son materia de investigación. A este lugar se desplazaron equipos de carabineros, SAMU, personal de mutual de seguridad y voluntarios de bomberos para atender la situación. Los lesionados recibieron la atención en el lugar por parte de los equipos de emergencia, mientras que bomberos efectuó labores de limpieza de la calzada para retirar los restos del accidente.

0: accidente y facilitar así la reapertura en la ruta. Seguimos avanzando con más noticias, siendo la 1:56 PM. Las bajas temperaturas volvieron a sentirse en Chiloé durante la madrugada de este día lunes, con el registro bajo cero en distintos puntos de la provincia en condiciones favorables para la formación de escarcha en los próximos días, tal cual lo ocurrió en las últimas semanas. Entre las temperaturas más bajas destacaron menos 1,9 grados Celsius Quellón, además de 2,3 grados Celsius en Quilico, comuna de Castro, y los menos 2 grados Celsius de Butalcura en Dalcahue, de acuerdo a los datos de la red agrometeorológica. Tras estos hechos, la Dirección Meteorológica de Chile anticipó una alta probabilidad de escarcha para este día miércoles 29 de julio, principalmente en el centro de la isla. Seguimos avanzando. La Corte de Apelaciones de Puerto Montt confirmó la prisión preventiva de un joven imputado por el homicidio de Luciano Realdi en un accidente vehicular. La Corte rechazó los recursos del amparo interpuesto por defensa y búsqueda de dejar sin efecto la medida cautelar decretada por el Juzgado de Garantía de Castro. La causa remonta al accidente ocurrido el pasado 3 de marzo desde las inmediaciones del Colegio San Clemente de Castro. De acuerdo a la investigación, el imputado habría colisionado intencionalmente su vehículo contra el otro que transitaba en sentido contrario, de hecho que provocó la muerte de Luciano Realdi.
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0: Bueno, a esta hora presentamos el informe del tiempo. Lo vamos a la región de Los Lagos. Bueno, a esta hora tenemos una condición actual de 10 grados, nublado y chubascos débiles. Para este día martes 28 tenemos una mínima de 2 grados, una máxima de 9 grados, nublado y probables precipitaciones en la tarde. Para este día miércoles 29 tenemos una mínima de 0 grados, una máxima de 8 grados, nublado y helada matinal, variando a despejado. También revisamos el informe del tiempo en la provincia de Llanquihue. A esta hora tenemos una condición actual de 9 grados, nublado y chubascos. Para mañana 28 de julio tenemos una mínima de 3, una máxima de 10 grados, nublado. Para el día miércoles 29 de julio tenemos una mínima de 3, una máxima de 10 grados, nublado y chubascos débiles. También revisamos el informe del tiempo en la provincia de Chiloé. A esta hora tenemos una condición actual de 10 grados, nublado. Para mañana 28 de julio tenemos una mínima de 1 grado, una máxima de 11 grados, nublado a parcial. Para este día miércoles 29 de julio tenemos una mínima de 0, una máxima de 9 grados, nublado y chubascos. Bueno, así estamos presentando el informe del tiempo a esta hora de la tarde. Y hasta aquí llegamos con Portada Noticiosa. Continúa la programación de Radio Acogida. Buenas tardes.
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0: Muy buenas tardes. Aquí comienza su espacio de Avisos y Mensajes, a esta hora en 100.9, nuestra primera edición. Segunda edición, 7 de la tarde. Atención, se ofrece pensión completa. Trata al siguiente teléfono de contacto al 94 99 64 192, o contactarse al 97 38 08 958. Reiteramos, se ofrece pensión completa. Trata al siguiente teléfono de contacto al 94 99 64 192, o también se puede contactar al 97 38 08 958. Atención, se busca trabajo para labores de hogar. Para mayor información, contactarse al siguiente teléfono de contacto al 94 14 66 492. Reiteramos, se busca trabajo para labores de hogar. Para mayor información, contactarse al siguiente teléfono de contacto al 94 14 66 492.
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0: Atención, se arrienda casa habitación grande con 4 dormitorios, ubicada en el sector de Poblaciones Colorado, amueblada. Teléfono de contacto al 98 55 44 668. Reiteramos, se arrienda casa habitación grande con 4 dormitorios, ubicada en el sector de población El Colorado, amueblada. Teléfono de contacto es el 98 55 44 668, al 98 55 44 668. Atención, se vende leña seca certificada. Contactarse al siguiente teléfono de contacto al 98 82 98 073. Reiteramos, se vende leña seca certificada. Contactarse al siguiente teléfono de contacto al 98 82 98 073. Reiteramos, se vende leña seca certificada. Contactarse al siguiente teléfono de contacto al 98 82 98 073.
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0: Atención, se ofrece una persona para trabajar en desabolladura, pintura de vehículos, reparaciones de fibra de vidrio, camiones y lanchas. Para mayor información, contactarse al 98 78 88 364. Reiteramos, se ofrece una persona para trabajar en desabolladura, pintura de vehículos, reparaciones de fibra de vidrio y más, camiones y lancha. Para mayor información, contactarse al 98 78 88 364, al 98 78 88 364. Atención, se busca trabajo como cuidador de parcela, trabajo de campo o hacer leña. Para mayor información, contactarse al 95 79 56 396. Se busca trabajo para trabajar en el campo, cortar leña y también cuidador de parcela. Para mayor información, contactarse al 95 79 56 396.
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0: Atención, se busca trabajo para cuidador forrajero o campero, trabajo de lechería. Para mayor información, contactarse al 94 81 18 473. Reiteramos, se busca trabajo como cuidador forrajero, campero o trabajo de lechería o en el campo. Para mayor información, contactarse al 94 81 18 473.
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0: Atención, se arrienda cabaña para dos personas, ubicada en calle Pedro Aguirre Cerda, número 163, interior, amoblada. Para mayor información, contactarse al siguiente teléfono de contacto al 99 96 91 285. Reiteramos, se arrienda cabaña para dos personas ubicada en calle Pedro Aguirre Cerda, número 163, interior, amoblada. Para mayor información, contactarse al 99 96 91 285. Atención, se busca trabajo con suma urgencia para el campo. Teléfono de contacto es el 94-63-95-874. Atención, se busca trabajo para trabajar en el campo. Para mayor información, contactarse al 94-63-95-874. Es todo cuanto a avisos y mensajes a esta hora en el 100.9. Continúe la programación de Radio Acogida.
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5: Son las 14 horas.
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0: Son las 14 horas y 11 minutos.
1: ¿Cómo están? Bienvenidos, bienvenidas. 2 de la tarde con 11.
2: Y con mucho cariño.
1: 2 de la tarde con 11. Entonces, ¿cómo están? Lunes 27 de julio. Voy a seguir insistiendo hasta que fallezca yo. Los lunes son innecesarios. 2 de la tarde, 12. Oye. ¿Cómo estuvo tu fin de semana? ¿Cómo lo pasaste? ¿Tomaste tinto, whisky, ron, aguardiente, tequila? ¿Cómo estuvo tu fin de semana? ¿O tranquilo como el mío?

Oiga, lunes 27, felices, contentos, alegres, felices, contentos, alegres de poder compartir con ustedes, ¿ah? De poder estar en este día lunes 27. Natalia está de onomástico, un abrazo gigante para ti, Natalia. Un abrazo muy, pero muy grande. Y agradecido de todas y todos que escuchan la radio a esta hora de la tarde. Lunes 27 de julio. Último lunes de julio. Último lunes de julio, pariente, ¿ah? Y dice... Esta es la canción del chino, por este chino. Oye, recuerde que este sábado,

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Porque por un lado...

0: Porque por un lado, bueno, vamos a hacer una primicia. Vamos a dar una primicia a seguidores y seguidoras, auditores y auditoras. Porque el grupo que abrirá el día sábado en el Club de Rodeo de los Muermos, el que va a abrir las fiestas, es el siguiente grupo musical.
1: Claro, a ver, con los clásicos de los Rancheros de Plata. Empieza este DVD así, dice.
0: Dice, suéltalo. Los Rancheros de Plata son los encargados de abrir la noche.

para los rancheros y rancheras, enamorados y enamoradas, llegan después de mucho tiempo al Club de Rodeo de los Muermos, los rancheros.

0: ay, ay, viejo, ah, va a estar bueno la fiesta. Eso y más. Como ranchero enamorado, mi vida.
1: Con el corazón.

0: Y ahora viene los encargados de cerrar la noche. Ellos son literalmente los encargados.
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1: Son las 14 horas y 29 minutos.
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la tarde con 43 minutos, 2 de la tarde con 43, estamos en vivo. Para quienes están en la sintonía de la Radio Acogida FM, vamos a bailar.

bailando, pero estamos subiendo nuestras redes sociales. Estamos subiendo nuestras redes sociales porque en Chillán se ha registrado un tornado, pero grande, bien grande, la verdad. Lo estamos subiendo a nuestras redes sociales. Dos videos que nos enviaron auditores. Uno va en 70% y el otro en 50% subiendo. Oiga, véalo porque realmente es impresionante. Que lo estamos tratando de subir a nuestras redes sociales, tanto para Facebook como Radio Acogida Los Muermos 101.3, como también para Instagram. Así que están todos cordialmente invitados. Va en 70 y 63. Paciencia, por favor, a nuestros auditores y auditoras. Apenas se suba, usted lo va a poder ver a través de la Radio Acogida. O a través del Instagram. Ya, va uno 80 y el otro 65. Vamos avanzando.

acaba de subir el primer video a redes sociales. Lo acabamos de subir de inmediato, el primer video a través de Facebook de la radio. Subimos el primero recién. Así que los invitamos a ver ahora ya a toda la gente que nos escucha a través de Facebook, que nos escucha a través de la señal, en la señal, por supuesto, hasta ahora. Y está a punto de subirse el otro que se ve más... Bueno, hay uno que se ve en tierra, literalmente comienza al lado de un automóvil, literal. El que acabamos de subir, ya, acaba de subir los dos. El primero que van a ver ustedes es increíble. Pasa al lado, literal, al lado de un automóvil. Y es impresionante cómo caen ganchos de árboles. Es impresionante, amigo mío. O sea, de verdad que en Chile, por lo menos, no lo había visto jamás. Usted puede verlo a través de las redes sociales, ya lo puede ver. Ya se subieron los dos videos. El primero que usted va a ver, que ya la gente está reaccionando, ya van 6 personas como Verónica, como José, como Bernardita, Alexis, Javier, es a ras de suelo, ya es a ras de suelo donde comienza justamente al lado de un vehículo. Todo esto es acá en Chile. Y el segundo, que ya está también subido a la página de la radio, donde lo invitamos también a verlo, es de más lejos, pero es increíble, ¿eh? Si tú vieras el video, pensarías que es en otro lado, en otro sector, en otra parte, pero no, es en Chile, es en Chillán Viejo. Hasta el momento, amigo mío, no se reportan daños ni heridos debido a este fenómeno, hasta el momento. Así que bueno, estamos subiendo ahí a nuestras redes sociales, ya mucha gente está reaccionando, Sandrita, Alexis, Bernardita, Verónica.

Mónica, Janet, un abrazo muy grande. Así que los invitamos a usted, amigo, amiga, que está en el auto a esta hora, no manejando, porque si está manejando, no puede por ningún motivo estar con el teléfono. Pero sí, el copiloto se lo puede mostrar un ratito. Hay así un ratito para mostrar el tema. Ya 15 personas han reaccionado también a esta situación. Y en el otro video, 5 personas. Así que vaya a verlo, comparta con nosotros. Oye, igual que tenemos una oferta. 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Mucha gente está participando, consultando a esta hora, así que ya lo saben, ¿ah? Para quienes están en la sintonía de la radio a esta hora, así que felices de poder compartir con ustedes y llegar hasta sus hogares, donde quiera que se encuentren. Así que ahí la gente ha compartido, ya van más de 50, si no me equivoco. Sí, mira, a través de Instagram regalé 5 entraditas a personas que van a ir compartiendo en sus redes sociales a lo largo de la jornada, a lo largo de la semana. A través del Facebook yo creo que vamos a regalar 1 o 2. Las del Facebook son entradas dobles, ¿ah? Y por la radio vamos a regalar 5 o 6 entraditas, así que ya lo saben. Pero yo creo que vamos a empezar desde mañana, podríamos empezar a regalar. Pero vamos a regalar, e incluso pueden ser más, ¿eh? Yo creo que pueden ser 10, así nomás, ¿eh? Yo creo que pueden ser 10 entraditas que podemos regalar acá en la radio. Imagínate, si regalamos 10 entradas, serían 80,000 pesos. Si sumamos más 5 entradas, serían 15 entradas. Y más las 2 de redes sociales, 17 entradas.

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1: Son las 15 horas.
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6: Así es, porque en estos precisos momentos, en este día lunes 27 de julio, estamos en vivo, 3 de la tarde con 4 minutos en Los Muermos. Atención, bomberos concurren a principio de incendio en el sector de Ostiones Velázquez. Punto de referencia, pasado negocio Don Pepo. Noticia en desarrollo que está movilizando a esta hora de la tarde a personal de bomberos a esta hora. Reiteramos, la noticia de último minuto, principio de incendio, sector Ostiones Velázquez, pasando negocio de Don Pepo, es lo que está pasando. Pasado negocio Don Pepo es la información que tenemos hasta el momento, para que nos puedan informar auditores que a lo mejor estén por el lugar escuchando justo la radio, vayan compartiendo, reaccionando, y ahí si pueden enviar algún tipo de fotografía o algo a nuestro WhatsApp o algo relacionado para poder subirlo, por supuesto. La noticia de último minuto, estamos informando en un ratito más.

0: 3 de la tarde con 28. Gracias a toda la gente que está conectada, escribiéndonos a esta hora de la jornada. Vayan compartiendo, reaccionando a esta hora. Para quienes están en la sintonía de la radio acogida, 101.3 y 92.1. Estamos en todos lados, amigos, en todos lados, compartiendo en esta oportunidad, en esta jornada. Saludo a toda la gente que está en la sintonía de la FM de Los Muermos. Vamos con música, compartiendo, reaccionando con nosotros a esta hora. No, vamos a una pausa porque son las 3:29:40 y ya volvemos.
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2: Son las 15 horas y 30 minutos.
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¿Cómo vivir después de ti? Lunes 27 de julio, estamos en vivo para toda la red acogida. Saludo a todos nuestros auspiciadores, a nuestra gente linda que nos escucha y nos sintoniza a esta hora de la tarde.

3:47. Oye, saludito DJ Pablo, que está en la sintonía a esta hora de la tarde, trabajando por allá, por Cañita, cerquita por ahí. Así que le mandamos un abrazo gigante a DJ Pablo, que vamos a estar el sábado, sí, el sábado primero de agosto, en el centro de eventos allá en, o sea, en el Club de Rodeo de los Muermos, acompañándonos y estando con ustedes. Así que ya lo saben, amigos, todos invitados, invitadas para este 1 de agosto en el Club de Rodeo de los Muermos. A ti, que escuchas la radio, te esperamos, por supuesto. ¡Vamos con música! Esto dice así, ¿no?

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1: Son las 15 horas y 59 minutos.
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4 de la tarde con 12 minutos, estamos en vivo, ¿eh?, para toda la red acogida, 101.3, 92.1, 100.9, acompañándote en esta oportunidad, en este día lunes 27 de julio. ¿Cómo están? Gusto en saludarlos, bienvenidos, bienvenidas, aquí estamos, por supuesto, acompañándote con la buena música, hasta las 7 de la tarde.

0: Oiga, 4 de la tarde con 16 minutos, 4 de la tarde con 16 y una que vio alguna vez. Hablemos de series hoy día. ¿Ha visto series a través de Netflix? Oiga, hoy en día, si bien está de moda las diferentes series a través de Disney Plus, a través de Disney, de Netflix, de Amazon, de tantos, hasta de DirecTV Go hay series, y hay muchas que quedan ahí, hay otras que van avanzando, hay otras que salen de la propia del previo lugar de origen. Por ejemplo, no sé, en Chile ha salido un par de series o novelas que han sido vistas en Argentina, que han sido vistas en Perú, pero más allá de eso es bien complicado. Pero hay series, por ejemplo, que han pasado fronteras, incluso han pasado de Latinoamérica a Europa. Es el caso de esta, mira.
1: 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Son las canciones que
0: desgarran. La que están escuchando a continuación, a la reina del flow.
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0: Así es, porque hace menos o aproximadamente un mes realizó una gira por lo que es España. Esto por la reina del flow 1, 2 y 3. Recordar que la última serie o la última temporada de esta serie fue muy criticada por la muerte de la protagonista de esta serie colombiana. Se ha anunciado en las últimas horas que va a haber una cuarta temporada para los fanáticos y fanáticas de La Reina del Flow, la cual estaría saliendo a fines del 2026 o principios del 2027, según indica la prensa. En septiembre es el turno de Latinoamérica. Así es.

0: porque ya hay 5 países en la cual está ya confirmado y otros 4 por confirmar. El 3 de septiembre está confirmado que va a estar en Santiago de Chile, en el Movistar Arena. Abre la los fuegos a el 3 de septiembre del año 2026, es decir que prácticamente en un mes más se estarán presentando en Santiago, la reina del flow en Santiago, en Chile. El 15 de septiembre del 2026 se presentará en Buenos Aires, Argentina. Sí, en Buenos Aires. El 18 de septiembre se presentará en Córdoba, Argentina. El 1 de octubre se presentará en Bogotá. El 3 de octubre en Venezuela.
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0: ¿Sabe cuáles eran los precios para ver la reina del flow? Donde va a estar Chris Vega, Pescoy, Jamie Montoya, Charlie Flow, Johnny Trejos y Drama K. Van a estar ellos 6 arriba del escenario, de los cuales, por supuesto, los precios fue muy, pero muy criticado a través de redes sociales. Los precios de... bueno, muchos que querían irlo a ver, por supuesto, pero estaban bien caras o complicadas. Por ejemplo, las primeras filas, 150 mil pesos, la diamante 125 mil, la diamante lateral 100 mil, la platinum 100 mil, la platinum lateral 84 mil, la golden 75 mil, la golden lateral 69 mil, la platea baja 116, platea baja golden. Y la entrada más barata valía, escuche bien, la entrada más barata salía 40 mil pesos, era la tribuna. La más barata, 40.000, la más cara, 170.000 pesos. Era un rango. ¿Y usted? ¿Le gustan las series? Sin duda alguna, para mí, la canción preferida, la mejor canción de la serie.

Son las 4 de la tarde con 22 minutos. 4 de la tarde con 22. Seguimos con diferentes canciones de la Reina del Flow.

0: Seguimos con el ámbito de series a esta hora. Porque hace un tiempo ha salido.
1: Aquí el pescue.
0: Hace un tiempo ha salido las series de Netflix más vistas en toda la historia. ¿Tiene Netflix usted? Bueno, si no tiene, se la recomiendo. Sin duda, uno de los formatos que más series, películas pueda tener. Si bien hay muchos más, Amazon, Prime Video, Disney, pero se los recomiendo. Netflix, sin duda, se los recomiendo muy, muy bien. Además, Netflix es una de las pocas aplicaciones que, si bien sabemos que salió hace una ley de la cual se dice que dentro de una casa pueden haber cuatro dispositivos de la misma cuenta. Pero si ya se la das a un amigo que está, no sé, a 10 kilómetros de distancia, a 1 kilómetro de distancia o a 500 metros de distancia, no se podría. Bueno, le paso el datito que Netflix, ahí es bien, que también te llegan un par de notificaciones, obvio. Pero le aprieta cerrar nomás y puedes compartir a tus amigos 4 o 5 para que puedan disfrutar, por supuesto, porque a veces pagar 7.000 pesos, 8.000 pesos, por lo bajo. Igual, por supuesto, cuesta. ¿Quién no le va a costar en estas épocas tan complicadas y tan difíciles? Bueno, comentarles, ¿eh? Vamos a ir de aquí a las 5 de la tarde. Vamos a hacer el ranking de los 23 o las 23 series más vistas a nivel internacional. Chile, Latinoamérica, Europa en general. Así que, amigos míos, aquí les doy un dato impresionante. Un dato bueno para usted que escucha la radio y que a lo mejor llega del trabajo y quiere ver una serie y no sabe qué serie ver. O los días de semana, o todos los días, ¿por qué no? En el trabajo también, porque a lo mejor el trabajo no tiene nada que hacer, aunque podrían decirme qué trabajo es. Bueno, no importa. Lo importante, amigos, es que les doy las 23 series más vistas para que usted, por supuesto, y si son las más vistas, porque son, deben ser las más buenas. Nos vamos con el 23, el número 23, ¿eh? El Vigilante, la temporada número 1, ojo. Fueron, escuche bien, ¿ah? ¿Eh? Número de visionados, es decir, que las personas que lo vieron, cerca de 80 millones. Netflix habría pagado una millonada a Reina Murphy en 2018, que hicieron una serie de la plataforma y este año pasado no consiguió sus dos grandes éxitos. Es por eso que la número uno de esta serie, para que usted la vea, se llama Vigilante, temporada 1. Lo vieron 80 millones de personas. El número 22, ojo, yo pensé que iba a estar... estas son como las temporadas, Estas son como las temporadas. Voy a ir viendo más, espérenme un ratito, a ver, para no hablar más de la cuenta. Vamos a ver,
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0: Ya, ahora entendí, son temporadas, entonces claro, por eso dice que en esta la primera, que es El Vigilante, la temporada 1, porque la 2 y la 3 no dieron no fueron los resultados que esperaban. En el puesto número 22 fue escogida como la más vista, o una de las más vistas, La Casa de Papel, pero la temporada 3, ojo ahí, a la temporada 3. El número de visionados fue de 82 millones de personas y fueron más de 520 millones de horas reproducidas. La serie creada por Alex Espina se convirtió en todo un bombazo cuando llegó a Netflix. Por la plataforma hizo todo lo que estuvo en sus manos para revivirla. Además, darle vuelta al profesor, que fue un éxito internacional. En la número 21 de las series más vistas en Netflix, La Reina Charlotte, una historia de los Bridgerton. Esto fue el 2023, con 84 millones de reproducciones. Esta exposición es uno de los grandes fenómenos de Netflix. En el número 20, The Witcher, temporada número 1, que fue en el año 2019, con igual 84 millones. En el puesto número 19 está Mi Reino de Peluche, que fue serie que se lanzó el 2024 y tuvo 84,5 millones de personas que lo vieron. Una fascinante que llegó sin hacer mucho ruido y que acabó convirtiendo en un auténtico bombazo. Mira, esta no la he visto. Mi Reino de Peluche, búsquelo si quiere. Está en el puesto número 19 más visto en el mundo. En Netflix, ojo. Los Bridgerton, temporada 2, fue 93,8 millones de reproducciones, ¿eh? Puesto 17, Stranger Things 3, fue del 2019. Número de personas que lo vieron, 94,9 millones de personas. Muchos estaban tardando en la serie emblema de Netflix. Ojo, se habla. Y la última, después vamos a ir a una pausa, a una canción, y después una pausa. Seguimos con las últimas 15. Engaños, que fue lanzada el año 2024.
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3: Son las 16 horas y 29 minutos.
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Oiga, nos escriben a esta hora, vinieron a la radio, auditores, para comentarnos de una situación bastante preocupante camino a Quilagüén. Eso es ruta La Pasada, donde se tiene que doblar a mano izquierda, bueno, dependiendo, a un cruce, y del cruce son cerca de un kilómetro, donde literalmente se están haciendo hoyos muy profundos, o hoyos bien con peligro de accidentes, por supuesto, en dicho camino de ripio, que ya mini socavones se podría llamar, y cada vez se van, nos comentan que se va agrandando más en esa ruta, y está bien peligroso. Incluso nos dicen que hace un tiempo ya había ocurrido esta situación, y la empresa encargada, en este caso Vialidad, lo tapó, pero fue más al lado, nos comentaban, que fue más al lado y lo rellenó, y ahora resulta que el mini socavón es una especie de agujero que se está creando ahí en dicho lugar, cada vez se está agrandando más, y es que nos comentan que perfectamente puede, si un vehículo no lo ve o algo por el estilo, puede causar cualquier accidente o algo relacionado. Así que vamos a subir la información en un ratito más para que ahí las autoridades, la personal municipal o alguien pueda hacer llegar esta situación a Vialidad y o poder colocarle por lo menos alguna señalética o algo, porque de verdad que el vecino nos comentaba que cada vez se está agrandando más, que él viaja constantemente por esa ruta y cada vez se está agrandando más, que cada vez está siendo más peligroso. Así que ahí vamos a subirlo en los próximos instantes a la radio. Sigamos. ¿Se acuerdan con las series más vistas en Netflix? Bueno, otra de las series más vistas es El Agente Nocturno. Fue la temporada número 1, que fue lanzada el año 2023. El número de vistas fue de 98,4 millones. El mayor éxito de Netflix en 2023 es esta que les comento a continuación. En el puesto número 14, en las series más vistas de Netflix en todo el mundo, está La Casa de Papel temporada 5, que fue lanzada en el año 2021. Fueron 99,2 millones de personas que la vieron. El final de La Casa de Papel se dividió en dos tandas de 5 episodios cada uno, y Netflix tuvo en cuenta los datos para ambas entregas, colocándose en el top 10. Vamos en el puesto número 13, Lupin, temporada 1. Mira, esta no la he visto. Lupin, temporada 1, esta que fue lanzada el año 2021, donde la vieron 99,6 millones de personas. La serie protagonizada por Omar Sy, cuya temporada 3 llegó recientemente a la plataforma, pilló a todo el mundo por sorpresa cuando llegó un éxito histórico, que no olvidemos que apenas tuvo 5 episodios. Ojo ahí, solo 5 episodios. En el puesto número 12 se encuentra La Casa de Papel, temporada número 4, como las más vistas de Netflix, con más de 106 millones de personas que la miraron. Con 3 temporadas entre las 16 más vistas de todos los tiempos, es lógico que Netflix se pueda entregar esta información. En el puesto número 11, Los Bridgerton, temporada 3. Ojito ahí, temporada 3, con 106,5 millones de personas. Esta adaptación en la famosa saga literaria ha demostrado por méritos propios que uno de los grandes éxitos de Netflix. Y nos vamos con música y ya vamos a ir con el top 10 de las series más vistas en Netflix en todo el mundo y que puede ser para usted, señora, para usted, señorita, joven caballero, una buena opción. Una buena opción para ver Netflix. Kevin Mix.

tarde con 54 minutos. Nos vamos con el top 10 entonces de lo que estamos conversando a esta hora. Yo le dije, desde las 4, o sea, desde las 4 y cuarto a las 5 de la tarde vamos a ver este tema. En el puesto número 10, Gambito de Dama. Mira, que está del 2020. Lo vieron 112 millones. En el puesto número 9, los Bridgerton, en la temporada número 1, la más vista, con más de 114 millones de reproducciones aproximadamente. En otra de las series más vistas de Netflix es Monstruo, la historia de Jeffrey Dahmer, que les fue lanzada en el 2022 y que la vieron 115,6 millones de personas. En el puesto número 7 está Miércoles, temporada 2, en la cual lo vieron 119,3 millones. En el puesto número 6 se encuentra Stranger Things, temporada 4, 140 millones de reproducciones. En el top 5 se encuentra Adolescencia, que fue lanzada en el 2025, y lo vieron 142,6 millones de reproducciones. Puesto número 4 está El Juego del Calamar, la temporada número 3 del año 2024, que lo vieron 145,8 millones de personas. Y nos vamos al top 3, que creo yo que aquí no hay ningún tipo de ninguna duda. ¿Eh? En el top 3. El top 3, El Juego del Calamar, temporada 2. Ahí está. Con 192,6 millones de reproducciones. El bombazo volvió a repetirse en la temporada 2, que hizo datos mucho mejores en su estreno, pero luego demostró que no tenía la misma capacidad de aguantar como esta temporada. En el puesto número 2, Merlina. Así es, número de vistas, 252 millones de reproducciones. ¿Y sabe, amigo, cuál es la serie más vista de Netflix? Antes de irnos a la pausa comercial, ¿cuál cree usted? A ver, puede ser La Casa de Papel.

Piénselo, a ver, si va en familia, con el hijo, con el primo, con el hijo, con el papá. Le doy un minutito para que digan, a ver, ¿cuál creen que es la serie más vista de Netflix hasta...

La serie más vista del año y de todos los años es El Juego del Calamar. Los números de personas que lo vieron fueron 265 millones de personas. Hasta Netflix lo pilló por sorpresa. Esta serie coreana batió todos los récords de la historia de la plataforma. Su impacto fue tal que hasta su creador cambió de idea y no tardó en ponerse manos a la obra con una segunda temporada que prometió.

más juegos mortales con los que se había podido. Si bien la temporada 2 también fue un exitazo, no así como este número que nadie se esperaba, con 265 millones en todo el mundo miró esta serie de El Juego del Calamar. Mire usted, ¿eh? Así que bueno, si no lo ha visto, véalo, alguna de estas 22 películas que dimos a conocer aquí en La Tarde para Todos de La Red Acogida. Seguimos con música a esta hora de la tarde, aquí en la 101.3 y 92.1.

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2: Son las 17 horas.
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Hola, ¿qué tal? Muy buenas tardes, buenas tardes, buenas tardes, buenas tardes. Así estamos en la cordial sintonía de la tarde para todos en este día de hoy, para todos nuestros amigos auditores, quienes ya comienzan a sintonizar la tarde para todos en este día totalmente en vivo e indirecto, para todos nuestros amigos auditores quienes están en sintonía de la programación, comenzando ya una nueva jornada en este día de hoy. Vamos de inmediato a revisar el informe del tiempo. Vamos a ver cómo va a estar el tiempo para estos próximos días acá en la región de Los Lagos específicamente. A ver, vamos de inmediato a revisar el informe del tiempo. Bueno, a esta hora tenemos una condición actual exactamente de 10 grados nublado y chubasco para esta presente jornada. Para este día martes 28 tenemos una mínima de 2, una máxima de 9 grados, cubierto y lluvia débil, variando a nubosidad parcial. Para este día miércoles 29 tenemos una mínima de 0 grados, una mañana bastante helada, una máxima de 8 grados, nublado y la matinal variando a despejado. Para el día jueves 30 tenemos una mínima de 3, una máxima de 9 grados, cubierto y lluvia. Bueno, así estamos presentando el informe del tiempo presentado por la Dirección Meteorológica de Chile en esta jornada, en este día de hoy, para todos los jornadas de este día de hoy. Ya, vamos entonces con este primer tema musical. Ya vamos a estar revisando titulares, informaciones y mucho, mucho más. Así estamos en la tarde para todos.

Seguimos siendo las 5 de la tarde con 12, 5 de la tarde con 12 minutos, así estamos en la programación de la tarde para todos, hasta las 7, claro que sí, hasta las 7 de la tarde nosotros acompañándote totalmente en vivo y en directo para todos nuestros amigos auditores quienes están en sintonía. Tornado en la región de Ñuble deja vivienda y campos agrícolas destruidos. Un tornado registró la tarde de este día lunes en la región de Ñuble en el marco del sistema frontal que ha registrado la zona. La situación ocurrió a eso de las 14 horas 2 de la tarde y afectó a las comunas de Chillán Viejo, Bulnes y Carmen en San Nicolás, dejando viviendas y campos agrícolas destruidos. Desde Senapred en Ñuble confirmaron que se registraron al menos 3 nubes tornádicas debido al sistema frontal que se registra en la zona y que han incluido fuertes vientos. El director de la repartición, Cristian Matus, confirmó que el fenómeno ocurrió en Chillán Viejo, Bulnes, San Ignacio y también El Carmen. La situación causó sorpresa entre todos los vecinos de Chillán, que rápidamente difundieron registros en las redes sociales. En conversación, Alfredo, un auditor, relató que el tornado pasó al lado de nuestra casa. En el campo veníamos desde Chillán Viejo al sur. Agarró unos árboles que lo sacó de cuajo. También levantó prácticamente una casa entera. Y por un lado, nuestras casas, al menos 10 metros, pasó por el lado de nuestras casas hacia el sur, añadió, en todo ámbito. Bueno, una gran sorpresa para los amigos de Chillán, porque Chillán en Ñuble, porque tornado de la región de Ñuble y deja viviendas y campos agrícolas destruidos con este gran fenómeno que no es tan común acá, como estamos viendo en Estados Unidos también, que bueno, ellos son comunes con estos tornados, pero algo inusual en Ñuble, que deja lo que dice viviendas y campos agrícolas destruidos por este gran tornado que afectó estos sectores. Bueno, son algunas importantes informaciones también que le estamos entregando, lo que está pasando a nivel nacional en esta presente jornada. Pueden seguir programando, claro que sí, en esta presente jornada, este día de hoy, porque, bueno, tenemos temas pendientes que, bueno, por el tiempo de que nos alcanzamos a tocar, tenemos dos temas pendientes. Bueno, vamos a saludar lo tenemos anotado por acá, lo tenemos anotado por acá, si es que no me equivoco, es Ricardo, acá la tenemos, Ricardo. Bueno, los pidió del sector de Mantilhue, un tema de Maná. Ya que vamos a buscarle de inmediato entonces para Ricardo de Mantilhue, que los pidió, bueno, anteriormente y no por el tiempo no tuvimos para tocarle su tema. Así que de nuestro amigo Ricardo, si está en sintonía, le vamos a tocar de inmediato el tema que tenemos pendiente, que los pidió del sector de la comuna de Río Bueno, tema del grupo, por supuesto, mexicano Maná. Ya, también tenemos otro, por acá, anotado también. Elizabeth los llamó del sector, por supuesto, de la ruta 215. Y también nos pidió un tema de Chayla Durcal, que tampoco lo pudimos tocar anteriormente. Ya, vamos a buscarle a Chayla Durcal para tocarle de inmediato sus temas, para no quedarle debiendo a nuestros amigos auditores que, bueno, durante el chaconcio de la mañana la estuvieron programando, pero por el tiempo no pudimos tocar esos temas. Pero ahora sí le vamos a tocar estos temas que tenemos pendiente también en esta programación de la tarde para todos. Ya, vamos entonces con los temas musicales para continuar nosotros a esta hora de la tarde para todos.

0: Así estamos en la tarde para todos, siendo las 5 de la tarde con 24, 5 de la tarde con exactamente ya con 24 minutos para seguir compartiendo hasta las 7 de la tarde. Bueno, las tormentas eléctricas, lluvia y viento regresan esta semana en el centro sur, en toda la región del país. Bueno, vamos a revisar lo que se viene para la región de los lagos y también la región de los ríos. Lo vamos a la región de los lagos. Osorno tendrá bastante lluvia este día lunes con una pausa fría, martes, miércoles y lluvia nuevamente y el día jueves con chubascos. El día viernes en Puerto Montt tendrá chubascos, el día lunes tiempo también con harta lluvia. En día viernes en Chiloé predominan tiempo seco hasta el día miércoles, lluvia y el jueves chubasco. El día viernes Chaitén presentará agua nieve débil y miércoles lluvia, jueves chubasco, día viernes Futaleufú tendrá nieve y agua nieve desde el día jueves. En la región de los ríos también lluvia generalizada el día lunes con Panguipulli, Valdivia, Lago Ranco, Río Bueno. El día martes quedará chubascos débiles con mejoramiento durante los días miércoles, mayormente nublado y frío. El jueves regresaría la lluvia en toda la región y el día viernes continúan teniendo chubascos durante la tarde y noche. Respecto al viento y episodio más destacado será el Lago Ranco. El jueves viento 40-60 km por hora, madrugada y mañana. Junto con el avance de lluvia, no se señalan otros vientos también relevantes y superficiales.
1: Esto es lo que estaba pasando con el tiempo, también en la región de los ríos y la región de los lagos, también dándolo a conocer en esta programación de lo que es la tarde para todos en este día de hoy, para todos nuestros amigos auditores quienes están en la sintonía.
0: Vamos a quedarnos con otro tema musical, claro que sí, donde tú puedes seguir programando tu música, tus pedidos, tus saludos, también a nuestro WhatsApp o también lo puedes hacer a través de nuestra línea telefónica en la tarde para todos.

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1: Son las 17 horas y 30 minutos.
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Seguimos en la tarde para todos, siendo las 5 de la tarde con 36 minutos. 5 de la tarde con 36 minutos. Estamos en la programación de lo que es la tarde para todos en este día de hoy, día, por supuesto, 27 de julio. Vamos de inmediato a revisar las efemérides que ocurrió un día como hoy. Bueno, ¿qué ocurrió un día como hoy, 27 de julio, pero del año 2002? Un grupo de exploradores, ya que el Prix al frente, declaran haber encontrado el Dorado, la mítica ciudad inca, también oculta en la selva, en una zona cercana al Parque Nacional de Perú. Un día como hoy, 27 de julio del año 1972, en Argentina se constituye la Asamblea de Colegios Graduados en Antropología. En esta fecha se establece para celebrar cada año del Día de Antropólogo. Un día como hoy, 27 de julio del año 1953, finaliza la Guerra de Corea con la firma del ambicioso entre los países de Estados Unidos, Corea del Norte, China y Corea del Sur. Solo quedan como miembro observante y negarse a firmar en este acuerdo. Un día como hoy, 27 de julio del año 1949, el modelo avión RIC DH-106 realiza su primer vuelo. El primer avión comercial de reacciones marcado al inicio de la nueva era en la aviación civil. Un día como hoy, 27 de julio del año 1934, los partidos socialistas y comunistas franceses firman en París, Francia, un pacto de la unidad de acción contra el fascismo. Un día como hoy, 27 de julio del año 1931, se firma en Ginebra, Suiza, el convenio de Ginebra relativo al trato que debe recibir los prisioneros de guerra. Un día como hoy, 27 de julio del año 1921, los científicos Frederick Graham también logran asistir por primera vez a la historia de la hormona insulina que agrega las páncreas para controlar el azúcar en sangre. Un día como hoy, 27 de julio del año 1919, comienza una serie de disturbios raciales en Chicago, Estados Unidos, dentro del apartheid. Terminará con una semana después con 38 afroamericanos asesinados en las ciudades de la piel blanca. Un día como hoy, 27 de julio del año 1794, ocurre la caída del marco de la Revolución Francesa, desembocadura del golpe de Estado contra el gobierno y la evolución guillotinada a su juicio responde a los aislados del hecho. Abarca con la etapa más radical de la Revolución Francesa, denominada el Terror. Un día como hoy, 27 de julio del año 1768, el médico británico William Hare explora en el Royal College en Inglaterra en el mecanismo de la asignia en este sentido del cuerpo humano. Bueno, son algunas efemérides que ocurrió un día como hoy, 27 de julio, también para dar a conocer también las efemérides que ocurrió también un día tan importante como hoy día 27 ya de julio. Puedes seguir programando tu música, tus saludos, tus pedidos, tus temas musicales al 64-2371-484. 64-2371-484, como también al más 569-7174-4756. Más 569-7174-4756. Investigan homicidio de hombre en el sector de Ovejería Bajo, en Osorno. Víctima recibió múltiples puñaladas. Sin detenido, se mantiene la diligencia para ubicar al o los autores de la muerte de un hombre de 45 años de edad. El hecho ocurrió en el sector de Ovejería Bajo, en Osorno, en la región de Los Lagos. La Brigada de Homicidio de la Policía de Investigaciones de la PDI continúa recabando información contundente y establece la dinámica del hecho que habría desencadenado tras la discusión. El comisario Alejandro Ramírez, a cargo de la indagatoria, confirma en el cuerpo de la víctima evidencia varias heridas cortopunzantes. En el lugar se encuentra un hombre de 45 años de edad, en el cual presentaba múltiples lesiones cortopunzantes, las cuales produjeron su muerte. Tanto en el contexto del mismo como los autores del hecho también son materia de investigación. Personal de turno continúa trabajando recabando los antecedentes de Tallán. El registro de las cámaras de mediaciones del sitio de suceso como declaraciones de testigos son determinantes para llegar al autor de la mortal agresión
y terminó con un homicidio de un hombre de 45 años de edad, identificado como Rodrigo Peralta Barría, quien tenía domicilio en las inmediaciones donde ocurrió este importante crimen. Bueno, son algunas importantes informaciones que le estamos entregando en lo que es La Tarde para Todos, donde tú puedes seguir programando tu música, tus pedidos, tus saludos en esta programación a esta hora de la tarde.

Así estamos en la tarde para todos, claro que sí, en este día de hoy. Vamos con otras informaciones del ámbito nacional. Niña de 7 años de edad es apuñalada por otra estudiante en un colegio de la región metropolitana. Una grave agresión se registró hoy día lunes al interior de un establecimiento educacional de la comuna de La Granja, en la región metropolitana, donde una niña de tan solo 7 años de edad, segundo básico, resultó apuñalada presumiblemente por otra estudiante de 13, octavo año básico. De acuerdo con información recabada, el ataque ocurrió en el baño de la escuela Islas de Chile y la víctima de nacionalidad dominicana sufrió varias heridas con un arma cortopunzante. Tras la agresión, la menor fue trasladada hasta el Hospital Padre Hurtado en la comuna de San Ramón, donde permanece recibiendo atención médica. Según los antecedentes preliminares conocidos por este medio, la niña se encontraría fuera de riesgo vital. La presunta agresora corresponde a una adolescente chilena de 13 años de edad, quien por su edad es impugnable permanentemente ante la investigación. La investigación está en manos de la Brigada de Homicidio de la Policía de Investigación.

0: Ya volvemos aquí en Acogida FM.
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2: Son las 18 horas.
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0: Seguimos en esta hora de la tarde para todos, siendo las 6 de la tarde con 6 minutos, 6 de la tarde con 6 minutos, así estamos disfrutando de lo que es la tarde para todos en este día de hoy, para todos nuestros amigos auditores quienes están en la programación habitual. Vamos con otras informaciones. Región de los Lagos, Seremi de Agricultura pide no especular con los precios de frutas y verduras por sistema frontal. Los problemas de distribución y logística para llevar las frutas y verduras provenientes de la zona central para el paso del sistema frontal son los que explica el alza de los productos de la región de los Lagos. Lo anterior fue confirmado por el Seremi de Agricultura, Francisco Cárcamo, quien además pidió no especular de los precios. En conversaciones, la autoridad sostuvo que el monitoreo a través de la Oficina de Estudios y Política Agraria, ODEPA, concluyó si bien pueden registrarse reajustes en los valores, que los mismos no debiesen reflejarse antes de fines de agosto.
1: Hasta el momento no existen antecedentes que indiquen un riesgo de desabastecimiento de fruta y verduras para la región en general. Sin embargo, estamos monitoreando la situación junto a los servicios del Ministerio de Agricultura, ya que los efectos del sistema frontal se concentran principalmente en la conectividad logística y distribución. Es posible que algunos productos presenten algunas alzas temporales o retrasos en su llegada, pero no se prevé una interrupción en el abastecimiento. ¿Puede existir algún tipo de alza en los precios quizás a fines de agosto o a inicio de septiembre?
0: Asimismo, explicaron que las mayores variaciones podrían observarse especialmente las frutas y verduras provenientes de otras regiones. No obstante, los precios que productos guardan, como las papas, no deberían enfrentar mayores efectos.
1: El llamado siempre a la responsabilidad, a no especular en los precios. Sabemos que las condiciones climáticas fueron adversas, que puede haber una afectación en algunos cultivos, pero no debería traspasarse considerablemente esa alza en el consumidor final, considerando que gran parte de la producción ya estaba, las cosechas realizadas, estaban bodegas, estaban guardadas, y hoy día los problemas que hemos tenido básicamente han sido temas de distribución y logístico que nos ha entregado el reporte a nivel central, pero vuelvo a insistir, no llamar a la especulación.
0: En esta misma línea, el secretario ministerial pidió a vendedores no caer en las especulaciones, ya que cualquier alza afecta directamente al bolsillo de los consumidores.
1: Algunos cultivos tradicionales que son factibles de guardarlo, por ejemplo las papas, no debería haber un alza más considerable. Quizás las verduras, las frutas de la temporada, sí puede ser algún tipo de afectación, y estaremos informando la evolución de estos precios y volúmenes para apoyar la toma de decisiones que hagan nuestros agricultores, sobre todo los consumidores en las distintas ferias o puntos de distribución al detalle.
0: En Osorno, por ejemplo, los comerciantes Ferias de Ragua, Osorno, en presencia de Verónica Asensio, ya confirmaron ajustes de las verduras. Se cree que son las que ingresan a los mercados con problemas de presentación por efecto del barro y las condiciones de transportes.
2: El reajuste en este momento es la lechuga, el apio, la coliflor. Estas son las verduras que subieron enormemente el costo. Por decir, estábamos adquiriendo la caja de lechuga entre 10 y 11 mil pesos. Hoy en día la estamos comprando 23, 25. O sea, el doble al tiro. No sé, por la docena de apio, 15 mil pesos. Hoy en día igual estamos encontrando 24 mil pesos. Y además que la verdura viene toda embarrada, a mal traer. Realmente a nosotros nos preocupa porque de alguna u otra forma, como llega al final al cliente.
0: El último reporte ODEPA se considera transacciones de la feria de Lagunita, Puerto Montt, atendiendo a gran parte de las hortalizas comerciales en la región provenientes de la zona central y el norte del país, específicamente las regiones metropolitanas, O'Higgins, Coquimbo, Arica, Parinacota y Araucanía. Entre los productores con mayor volumen de ingreso destacan el brócoli, la coliflor, por los precios de 2.000 pesos por unidad, la cebolla 13 mil pesos, la malla 17 kilos, la zanahoria 20 mil pesos, el saco de 20 kilos y tomates larga vida entre 22 a 27 mil pesos, la bandeja 18 kilos según la cantidad. Inversión de más de 620 millones de pesos para habilitar pabellón quirúrgico del Hospital de Frutillar. El Gobierno Regional de los Lagos proyecta la inversión de 620.525.451 destinado a la adquisición de equipo de equipamiento para habilitar el pabellón quirúrgico del Hospital de Frutillar, iniciativa priorizada por el gobernador Alejandro Santana. La medida surge tras una inspección del terreno del gobernador regional Alejandro Santana, el hospital de Frutillar, donde contactó la presencia de un espacio físico apto para operar la falta de instrumento clínico especializado. A partir de dicho diagnóstico, se articuló el trabajo coordinado con el Servicio de Salud de Reloncaví, con el objetivo de ingresar la iniciativa dentro del Plan de Salud del Gobierno Regional de Los Lagos. La autoridad regional remarcó la planificación que busca elevar la capacitación resolutiva local entre el pabellón y la infraestructura necesaria para que no podrían ser utilizados la falta de equipamiento, afirmó Alejandro Santana. Son algunas importantes informaciones que le estamos entregando en lo que es la tarde para todos en este día de hoy, para todos nuestros amigos auditores quienes están en la sintonía a esta hora de la tarde.

Estamos disfrutando, claro que sí, en esta programación hasta las 7 de la... Ya, vamos a quedarnos con un tema de Soda Stereo en la tarde para todos.

Así estamos disfrutando, por supuesto, de la tarde para todos en este día de hoy. Continuamos hasta las 7 de la tarde.

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1: Son las 18 horas y 30 minutos.
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Seguimos en la tarde para todos, siendo las 6 de la tarde con 45, 6 de la tarde con exactamente ya con 45 minutos. Así estamos en la programación de la tarde para todos, en esta programación de este día de hoy. Puedes seguir programando tu música, tus pedidos, tus saludos al 64-23-71-484. 64-23-71-484. Como también lo puedes hacer al más 569-71-744756. Más 569-71-744756. Para así compartir la buena programación en lo que es la tarde para todos en este día de hoy. Vamos con otras informaciones. Tribunal confirma fallo que ordena a particular reparar daño ambiental el humedal en Angadilla. El tercer Tribunal Ambiental de Valdivia rechazó los recursos de busca dejar sin efecto a dictamen por orden de reparación de daño ambiental en humedal de Angadilla, en la región de Los Ríos. La causa se remonta al año 2023, cuando la justicia acogió una demanda de la Municipalidad de Valdivia a contar de Nicolás Reiber en construcciones que habrían afectado la ecosistema. El tercer Tribunal Ambiental ordenó al demanda reparar los daños ambientales causados en la humedal Angadillas, contribuyendo así a destruir las obras ejecutadas, la intervención en el lugar como disposición de tierra que el relleno. Además, se extendió a implementar un técnico y jurídico en llevar así presentado en noviembre del año 2025. Sin embargo, el demandado presenta en marzo de este año un incidente nulidad e incompetencia del tribunal, que fue rechazado luego que interpuso una excepción, imposibilidad de incumplimiento de sentencia, argumentando que no tiene las facultades legales para cumplir con lo ordenado por la justicia, asegurando que el propio asegurando generó daños ambientales y sería su propiedad. Pero nuevamente el Tribunal Ambiental desestimó los argumentos y ratificó la sentencia en primera instancia. Bueno, son algunas importantes informaciones en esta hora de la tarde para todos.

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2: Son las 19 horas.
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¿Cómo están? ¿Qué tal? Qué gusto de saludarles. Muy buenas tardes. En nuestra portada musical llegaba Kudai. Son las 7 ya con 8 minutos. 7 de la tarde y 8 minutos hasta las 10 de la noche. Vamos a compartir y disfrutar de buena música en este Volviendo a Casa. Nuestro WhatsApp ya está activo, disponible para que nos comience a contactar, comience a participar. Más 569-6752-1729. Nos puede ahí escribir, enviar sus mensajes, pedir canciones, saludar a alguien en especial, reportarnos su sintonía, alguna situación que le pueda ocurrir ahí en la ruta, en el trayecto de su lugar de trabajo hasta su hogar, o tal vez usted ya se está preparando para algún turno especial por la noche, entra a trabajar de noche, como guardias, nocheros, en fin, nos puede ir reportar si es que sufre de alguna situación o ve alguna situación de repente anormal en la ruta o en este traslado. Más 569-6752-1729. Quédate en nuestra sintonía hasta las 22 horas aquí en la red Acogida.

Así estamos avanzando con buenas canciones, amistad y compañía en este lunes 27 de onomástico. Natalia, felicidades, que la pasen muy bien en este día de su santo. Al igual que para quienes hoy están celebrando cumpleaños, algo especial, algo importante, también aprovechamos de enviarles nuestros cariños y saludos. Y recordarles que nuestro WhatsApp siempre está activo y disponible para que nos contacte, más 569-6752-1729. Hasta las 22 horas, como cada día, de lunes a jueves, compartiendo buena música.

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1: Le contamos que con una minga o especia minga de siembra de 120 kilos de ajo chilote, la comunidad originaria Raíces de Mi Pueblo, encabezada por Nora Cheuquepil, dio inicio a un proyecto de fortalecimiento agrícola en la comuna de Quinchao, esto es en Chiloé. La iniciativa cuenta con financiamiento del Fondo Comunidad del Gobierno Regional de los Lagos y el apoyo de la Municipalidad de Quinchao. El proyecto considera una inversión de más de 3 millones de pesos y busca potenciar el cultivo del ajo chilote y papas nativas mediante la adquisición de semillas, herramientas e implementación agrícola. Además, contará con el acompañamiento técnico de la Oficina de Pueblos Originarios de la Dirección de Desarrollo Comunitario DIDECO, que brindará asesoría durante el proceso de cultivo. La primera actividad correspondió a una minga de siembra, instancia que reunió a integrantes de la comunidad para comenzar de manera colaborativa las labores agrícolas, rescatando una práctica tradicional para el archipiélago.

Seguimos avanzando con buena música en esta jornada del lunes 27 de julio a través de la red Acogida en Los Muermos, Puerto Octay, en Puyehue, en www.radioacogida.cl y canal 806 de Batagodia IP. Quédate en nuestra sintonía hasta las 10.

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1: Radio Acogida indica la hora.
2: Son las 19 horas y 31 minutos.
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1: Ya estamos de regreso con Volviendo a Casa.

Hermosa canción, llegaba la voz de Ricardo Arjona a esta hora. Faltan ya 24 minutos para las 20 horas. Solo nos separan 24 minutos de las 8 de la tarde. Así estamos compartiendo buena música en este lunes 27 de julio, recordándoles que nos puede contactar sin ningún problema y con toda confianza a nuestro WhatsApp más 569-6752-1729. Ya sea para pedir alguna canción bonita que quiera escuchar o recordar, o bien para saludar a alguien en especial. Nos puede reportar también su sintonía, puede ahí manifestar desde dónde nos escucha, está en Los Muermos, en Puerto Octay, en Puyehue, nos sintoniza en www.radioacogida.cl o bien nos ve y escucha en el canal 806 de Patagonia IP. El WhatsApp de la radio siempre está activo y disponible para que sea parte de esta programación.

La mañana la vamos a conocer sobre el lamentable deceso de una joven en la comuna de Calbuco. Para ampliar esta información le contamos que como Mauricio Vargas fue identificado el imputado por el delito de femicidio no íntimo de una joven de 21 años, crimen que habría sido cometido en horas de la noche de este domingo en la isla Guard de la comuna de Calbuco. Tras ser detenido por carabineros, el individuo fue presentado durante esta mañana de lunes a la audiencia de control de detención y formalización ante el Juzgado de Letra de Garantía y Familia de Calbuco. En el procedimiento, el fiscal a cargo del caso explicó que el estudiante universitario o la estudiante universitaria salió en horas de la noche de ayer desde la casa de su madrina tras realizar una visita. Al no llegar a su domicilio, su madre salió a buscarla, abarcando un radio de aproximadamente 5 kilómetros sin encontrarla. Más tarde, acompañada de familiares y vecinos, la progenitora siguió buscando hasta confirmar el cruel desenlace de su hija, encontrando el cuerpo sin vida en medio de unos matorrales en el sector de Guar. En ese momento, la madrina de la víctima recordó haber visto merodear a Mauricio Vargas, dando cuenta de aquel antecedente a carabineros, quien se dirigió al domicilio donde lo habrían encontrado con restos de sangre en su cuerpo y vestimenta, por lo que fue detenido en flagrancia. En la audiencia se develó que el presunto homicida habría seguido a la joven luego que abandonara la casa de su madrina para agredirla, violarla y posteriormente quitarle la vida, golpeándola en la cabeza con una piedra. Debido a que existen diligencias pendientes, entre ellas la autopsia a cargo del Servicio Médico Legal de Puerto Montt, el Ministerio Público solicitó ampliar la detención del imputado, lo que fue otorgado por el tribunal hasta las 12:30 horas del jueves 30 de julio, momento en que se formalizarán los cargos penales.

Ahí estaba el cantante colombiano Juanes para acompañarnos también en esta tarde de día, el lunes 27 de julio, último lunes ya de este séptimo mes. Y por ende, una semana que está comenzando, pero está avanzando a pasos agigantados en lo que es la finalización ya de este mes y, por supuesto, el inicio del mes de agosto, a contar de este día sábado 1. Esta es la última semana prácticamente ya de julio. Se nos comienza a despedir este mes del año. Más 569-652-1729 para que siga siendo parte de este Volviendo a Casa, que va hasta las 10.

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1: Bueno, la cuenta RUT del Banco Estado es uno de los productos financieros más utilizados en Chile. Debido a su alta cantidad de usuarios, también puede ser objeto de ciberdelincuentes que buscan vulnerar la seguridad de las cuentas para realizar transferencias o movimientos de dinero sin la autorización de sus titulares. Sin embargo, los movimientos desconocidos no siempre responden a un ataque informático. También pueden producirse tras el robo de una tarjeta o por cobros no reconocidos efectuados por algún comercio donde la tarjeta haya sido utilizada. Frente a esta situación, Banco Estado cuenta con canales de denuncia del problema y solicitar ayuda. Según informó la entidad, si detectas un cobro fraudulento o un movimiento que no reconoces en tu cuenta RUT, debes comunicarte de inmediato al 880-2020 e informar lo ocurrido. Durante la llamada será necesario entregar todos los antecedentes disponibles sobre la transacción, el monto, el destinatario del pago o transferencia y cualquier otro dato que facilite la revisión del caso por parte de la entidad bancaria. Si además necesita bloquear la tarjeta para evitar nuevos movimientos no autorizados, el trámite también puede realizarse a través del mismo teléfono 880-2020, donde un ejecutivo gestionará la solicitud. Banco Estado también dispone de una línea telefónica para clientes que se encuentren fuera de Chile. En ese caso, deben comunicarse al +569-2670-4819 para reportar movimientos sospechosos o bien solicitar el bloqueo de esta tarjeta. Claro, porque aparte de hacer compras o movimientos de dinero en nuestro país, también se puede hacer en el extranjero. Pero esos son lo esencial, lo básico de que pide esta entidad bancaria, hablamos de Banco Estado, sobre el movimiento de cuentas, de la cuenta RUT, valga la redundancia, y que pueda ser afectada de repente por alguna estafa mediante este mecanismo o bien producto de alguna transferencia que pueda estar realizando, que tal vez la haya hecho en forma mal o haya transferido, porque muchas veces pasa, a otra persona, se equivocó en el RUT y ya le transfiere a otro. Bueno, ahí tiene el número 800-880-2020 para informar lo ocurrido y de esta forma poder, en cierta forma o en cierta medida, invalidar esta transacción.